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1: 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On the PA Turnpike southbound, the right lane is closed for road work between Wyoming Valley and Pocono, mileposts 108 to 104, while construction continues in several other spots, including 80 eastbound between exits 260A Harrisburg and 260B Wilkes-Barre, and Route 309 northbound at Lehigh Street in Hanover Township. And starting at 7, Austin Avenue in Wilkes-Barre will be closed from Scott Street to the end of the roadway due to milling and paving work. Otherwise, right now, volume is light to moderate across Interstates 380, 81, and 84 in Lackawanna County, as well as Route 309, the Pennsylvania Turnpike, and Interstate 80 in Luzerne County. If you see a problem, call the GM line at 570-883-7269. I'm Tyler Cornell with your Pentel Data Internet traffic update on La Mega.
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14: Soy Víctor González y esto es Minuto 60. Estados Unidos está revisando todos los consulados de México en el país, en medio de las crecientes tensiones por seguridad y narcotráfico. Departamento de Estado está amenazando con revocar el pasaporte a miles de padres con deudas de manutención. La medida se aplicaría a 2.300 progenitores que deben hasta $100,000 o más. Estados Unidos sumó empleos en abril mientras la economía lidia con el impacto de la guerra con Irán. El Departamento de Estado de los Estados Unidos inició una revisión de los 53 consulados mexicanos que operan en territorio estadounidense, una medida que podría terminar en el cierre de algunas sedes diplomáticas. Según reportes, la revisión fue ordenada por el secretario de Estado Marco Rubio en medio del creciente deterioro de la relación entre Washington y México por temas de seguridad, narcotráfico y cooperación contra los cárteles. La tensión aumentó tras la muerte reciente de dos agentes estadounidenses vinculados a la CIA durante un operativo antidrogas en el norte de México. Este país mantiene actualmente la red consular más grande de cualquier país en Estados Unidos, con oficinas clave en estados como California, Texas y Arizona, donde millones de mexicanos dependen de estos servicios para trámites, asistencia legal y documentación.
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14: El Departamento de Justicia está buscando revocar la nacionalidad de un ex diplomático que fue sorprendido espiando para el gobierno cubano. Según el departamento, se trata de Manuel Rocha, quien, según dicen, durante casi 40 años actuó como espía para el gobierno de Cuba, bajo la apariencia de ser diplomático estadounidense. Rocha, originario de Colombia, se convirtió en un gran amigo del gobierno cubano.
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6: Dios conmigo, yo con él delante y yo tras él. Good morning por la mañana, lunes 11 de mayo. ¿Qué tal tu fin de semana de las mamis, Dayanara?
7: Buenísimo, buenísimo. Descansé mucho, pero lo pasé súper bien. Los nenes me mandaron flores, hasta Cristian desde Los Ángeles. Lo pasé súper bien. Contenta.
6: Eso fue una, bueno, con el caso de Cristian fue long distance.
7: Larga distancia.
6: Súper lindo. Mami, yeah. Felicidades a todas las mamis.
7: Felicidades.
6: Bendiciones para todas las mamás y las que están embarazadas, que tienen mamis to be. Felicidades a ustedes también. Hoy en la clavada telefónica estamos llamando a este hombre haciéndonos pasar por vendedor de scooters, diciéndole que le vendimos un scooter especial a su papá, pero el hijo no está de acuerdo porque su papá es mayor y él no cree que debería estar montado un aparato esto. Es lindísimo, azulito, tiene todos los hierros. Ya le resolvimos todo acá.
8: No, le hace
6: falta ni co-signer. Lo tengo aquí para recoger el scooter.
8: ¿Cómo el filmó?
6: El padre suyo es un p*** para que usted lo sepa. Y por eso le vendí el nuevo viejo. No. XL se lo vendí.
8: Todos ustedes son unos descarados. Todos ustedes. Esto te está el c***.
6: ¿Qué te parece? Vendiendo un mueve viejo. Ok, esa es la clava que va a escuchar a las 7 y 10, 8 y 10 y 9 y 10 de la mañana. Bueno, aprovechando de que ayer fue el Día de las Madres, ya sé que te regalaron flores.
7: Yes.
6: Algunas madres le regalan cosas recicladas. Que alguien no
7: eso
6: está usando.
7: Eso es cierto.
6: Yeah. Y hay otra gente también que, bueno, venden lo que uno le regala.
7: ¿Te ha pasado?
6: Sí.
7: ¿Sí? Yeah. ¿Alguien vendió algo que tú regalaste? ¿Quién?
6: Él, DJ Extreme. Se mudó.
7: Lo tiramos al medio.
6: Él se mudó para un lugar que tenía campo de golf. Me di cuenta, obviamente, que le hacía falta un carrito de golf. Le regalé el carrito de golf que yo tenía en mi casa. Y el tipo, un par de semanas después, lo vendió.
7: Wey. Acaba de decir, le regalé un carrito que tenía en mi casa. O sea que tú re-regalaste.
6: No, o sea, en vez de yo venderlo, a él le hacía falta. Y yo, I hand me down. But I didn't sell it to him. Se lo regalé. Pero él cogió horas después y lo vendió. ¿Y qué hiciste con ese dinero,
7: Stream?
9: He went from semanas to horas.
6: Segundos después. Inmediatamente. No había llegado el carrito de golf a su casa y ya lo tenía vendido.
9: Ay, qué exagerado.
6: ¿Qué hiciste con ese billete? Estoy curioso.
9: Eso fue, como te dije, fue a una iglesia.
6: Ay, qué
7: bueno.
6: Tú no vas a la iglesia.
7: Está bien.
9: Money, bro.
6: Di que
7: imposible.
6: Regaló eso.
9: I donate the money.
7: Right. Claro que no.
6: Un hombre que no ha pisado una iglesia desde que bautizó a su hijo hace 20 años atrás. Una vez te han regalado algo a ti, la otra persona puede hacer lo que le da la gana con algo que es regalado. ¿Es correcto vender un regalo que te han hecho?
9: Ay,
6: nos llamen las mami y nos cuenten qué fue lo que le regalaron este fin de semana y cómo le fue en el WhatsApp 305-605-9494, el TalkBack feature de la iHeartRadio app. Ahí también nos puedes dejar un mensaje de voz. Bueno, nuestro Marco Rubio deja caer que podría lanzarse a la presidencia ahora en el 2028. Check it out.
10: Did we just see the first campaign ad for Marco Rubio's 2028 presidential campaign? I don't know. Watch this.
11: We want it to continue to be the place where anyone from anywhere can achieve anything. Where you're not limited by the circumstances of your birth, by the color of your skin, by your ethnicity, but frankly, it's a place where you are able to overcome challenges and achieve your full potential. 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Our history is not one of perfection, but it's still better than anybody else's history. Now, ours is a story of perpetual improvement.
10: Marco Rubio went to the White House podium earlier this week.
11: Hello. Thank you guys for having me today.
10: 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He seemed really at ease with the press, and it generated all this chatter about whether he might actually be the front runner instead of the vice president, J.D. 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
9: Duh.
10: There's a real contrast in how Rubio talks about the country than the way that Donald Trump talks about the country. You
6: Definitely.
10: Saw that in the video. You also saw Rubio be very careful to put President Trump front and center in that visual. It's Trump's silhouette. So he's playing politics pretty deftly.
6: Bueno, la reportera ahí está marcando que hay un contraste bien, bien marcado entre lo que es Donald Trump y quien es Marco Rubio. Respeta obviamente el presidente en su capacidad. ¿Qué pasa? Que la vocera de la Casa Blanca creo que está embarazada.
7: Yeah. Right? Oh, sí, sí, sí.
6: So she's taking some time off y enviaron a Marco por
1: Another
6: primera
1: job.
6: Vez. Otro trabajo más
1: para
6: Marco Rubio.
7: DJ.
6: Pero demostró que lo puede hacer muy bien, porque hace tiempo no veo un vocero de la Casa Blanca hablar tan transparente y tan honesto. Sí. Y yo lo mencioné en mis redes sociales. A mí me atacaron una pila de gente diciendo de que Marco Rubio es sellout y que yo soy un descarado. ¿Por qué un descarado? Por estar de acuerdo con la visión de Marco Rubio para Estados Unidos. Mira, yo nací aquí en los Estados Unidos, igual que Marco Rubio. Somos de herencia cubana. Sabemos lo que sufre el cubano. Sabemos lo feo que es el socialismo y las dictaduras. Uh-huh. Queremos un cambio real para Cuba y para su gente, y que hay de malo en admitir cuando alguien está haciendo las cosas bien hechas. Si, quizás tú no estás de acuerdo con su política, pero si hay un adulto en el cuarto, en la administración del presidente Trump, se llama Marco Rubio, un tipo que está claro, que habla, te guste o no te guste lo que diga, habla con evidencia, habla claro, es transparente y es obviamente un líder y una persona que sabe manejar muy bien la presión. Y le hicieron la pregunta a Dayanara, ¿cuál es tu visión para Estados Unidos? Y él, sin ningún tipo de preparación,
7: on the fly, estaba escrito.
6: Lo que estás escuchando que él posteó fue el speech que él dio en el podium, su respuesta, no fue un speech, fue su respuesta, sí, a la pregunta de su visión sobre los Estados Unidos.
7: Siempre ha hablado muy bien, sí, muy propio.
6: Sí, y muy inteligentemente. Creo que Marco Rubio, vi las encuestas también que salieron, porque están Gavin Newsom de California, están rebotando esos nombres posiblemente para la presidencia en el 2028. Gavin Newsom por los demócratas, está J.D. Vance y obviamente Marco Rubio, no se sabe quién sería o si se van a combinar el ticket, presidente, vicepresidente. Ajá. Pero las encuestas, o sea, Marco Rubio se disparó la semana pasada cuando se paró frente a ese podio y le habló a la nación.
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6: Qué escándalo, juicio por la custodia del hijo de Paulina Rubio y Colate en Miami. ¿Qué se dijo ahí? Fuertes acusaciones en contra de Paulina. Lo vamos a discutir a continuación. Here's Blessed con Ovi on the Drums. Amistad. Yo soy Enrique Santos. Ella es Dayanara Torres. Besitos. Good morning.
7: Besitos.

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2: Quédate ahí en solamente minutos. Hablaremos de este escándalo que se ha armado por el juicio de la custodia del hijo de Paulina Rubio y Colate en Miami. ¿Qué sucedió ahí? Fuertes acusaciones y en contra de la de Paulina. Eso viene a continuación. No te lo vayas a perder.
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1: All right, sigue el escándalo entre Paulina Rubio y Colate Dayanara. Esto es de nunca acabar, esta gente.
2: Esto no termina, de verdad. Y se ha intensificado esta vez porque están soltando trapitos sucios en público.
1: Que supuestamente Colate dice que
2: graves Paulina acusaciones.
1: Le daba, lo sonaba. Es lo que ha alegado.
3: La jornada inició con la abogada de Paulina Rubio interrogando a Nicolás Vallejo Nájera. Nicolás afirmó que llevar a su hijo a España sería lo mejor para él y que eso incluso podría ayudar a mejorar la relación del menor con su madre. Además, aseguró que durante los 13 años que vivió en Miami, le resultó muy difícil conseguir un trabajo estable. En su testimonio escrito dijo haber sido agredido físicamente por Paulina. Y que tal vez resultó con una costilla rota. Al preguntarle por qué no hay evidencia médica como rayos X o un reporte de policía, respondió: nunca había sido golpeado y no supe cómo reaccionar, dijo. En este comunicado emitido hoy por Paulina Rubio, la artista agradece profundamente a todas las personas que la han apoyado como madre en este difícil proceso. Y concluye diciendo, ser madre es el más grande de los honores y el amor más profundo que jamás experimentaré.
1: Por favor, ¿dónde está el teléfono? Déjame decirle, tremendo reportaje de parte de Tony de Andrade, un aplauso para Tony. Pero por favor, Tony, se nota que él bajó. Está haciendo bulla esto, perdón.
2: Bajo
1: se nota
2: el volumen.
1: El tono, ¿no? Porque el delivery era una noticia fea.
2: Sí.
1: Pero normalmente Tony, cuando está reportando, ¡qué bien! Después de un reportaje así, Tony debería cerrar el reportaje con ¡qué mal!
2: Sí. ¡Qué fuerte!
1: ¿Tú no crees, Harold?
4: Ya, Enrique.
1: ¿En serio?
4: ¿Qué me ha pasado?
1: Vamos a mandarle un mensaje a Tony. Está despierto ahora, ¿no? Un WhatsApp le voy a enviar por aquí.
2: Si no, despiértalo.
1: Claro. ¿Lo despierto?
2: Dale.
1: ¿Tú crees que conteste? Vamos a llamarlo. Mando a Tony de Andrade para decirle que debería...
4: Ahora va, te dice, yo no hice ese reportaje.
1: Ese definitivamente fue la voz de Tony. Es parte de Primer Impacto gracias a nuestros amigos de Univision. Tony es un tipo fit. A esta hora me imagino que él está en el Planet Fitness ahora mismo haciendo nalga. ¿Cuál es el ejercicio que se hace para las nalgas, Extreme?
4: I don't know.
2: Ay, María.
4: He's a Dominican Kevin Hart.
1: Por el tamaño.
4: Por la estatura.
1: Pero ¿quién es más bajito? ¿Tony de Andrade o Jaro Valenzuela?
4: Jaro.
2: Ni
4: te meten en eso.
1: Ok, no me contestó, se lo voy a dar un voice note.
2: Dile ahí.
1: Tony, Dayanara y yo te estamos llamando para decirte good morning. Me imagino que no contestaste porque estás en el gym, ¿right,
2: sí,
1: Dayanara?
2: Sí, entrenando fuerte.
1: Siempre. Estamos aquí y dice Extreme que tú eres el Kevin Hart.
4: Dominicano.
1: Sí. Oye, nos encantó tu reportaje de Paulina y Colate. Qué feo escuchar esas acusaciones de la corte, pero notamos en una nota así, porque tú normalmente cierras tus notas con ¡qué bien! Algo así feo deberías cerrar con ¡qué mal!
2: ¡Qué mal!
1: Considéralo. Te quiero. Bye.
2: Ay, Dios mío, vamos pero mejorando. Qué fuerte lo que está diciendo este Colate, que ¿tú? Parece que le rompieron una costilla, dice.
1: Pero la abogada de...
2: Pero dice que no hay x-rays.
1: ¿Cómo? ¿Tú le crees? ¿Tú le crees?
4: Papo, ¿qué fuerza tiene esa mujer para romperle una costilla a Colate?
5: Con un bate o con
2: contra.
1: A ti te puedes caer en un empujón y caes sobre algo y te puedes partir un...
4: Exacto.
1: Tú sabes. Y eso duele, según me cuentas. Es a lot of pain.
4: ¿Quién te roto la costilla a ti?
1: A mí no, gracias a Dios, nunca me he roto nada.
4: Un abrazo. Rompe costilla.
1: ¿Qué fue lo que te rompieron, Harold?
6: A ti que te rompieron otra cosa, güey.
2: ¿Sí? ¡Ay!
6: No se puede decir a la radio.
4: ¿Qué es eso?
2: Tan temprano en la mañana,
1: Harold. ¡Qué mal! Oye, qué feo eso, si es cierto. Y bueno, para un hombre, me imagino que si sucedió, como dice Colate... Admitirlo también me imagino que es un poco vergonzoso, ¿no? Pero si tú estás en una relación así abusiva, you know, find help and get out of it.
2: Sí, es así.
1: Definitely.
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0: Oye, la diferencia entre usted y nosotros es que nosotros mandamos y vamos. Sexy Marley Plan B, con Tego Calderón, en el Love and Sex.
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5: Hello, good morning, lunes 11 de mayo. Feliz amanecer a toda nuestra audiencia que nos escucha en Miami, en West Palm Beach, nuestros oyentes de Sarasota, Tampa, Jacksonville, Lancaster, Reading, ATL in the house. Gracias a toda la gente que nos escuchan ahí a través de la Z105.7. En ATL, los rumberos de Boston y Filadelfia, gracias por amanecer con nosotros. 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En la clavada telefónica que vas a escuchar en exactamente 4 minutos, estamos llamando a un tipo. Nos estamos haciendo pasar por un vendedor de scooters que supuestamente le vendimos un scooter a su papá, que ya está mayorcito y el hijo no está de acuerdo. Es lindísimo. Azulito. Tiene todos los hierros. Ya le resolvimos todo acá.
6: No le hace falta ni co-signer.
5: Lo tengo aquí para recoger el scooter.
6: ¿Cómo
5: el filmó? El padre suyo es un p. Ay, para que usted lo sepa. Y por eso le vendí el nuevo viejo. No. XL se lo vendí.
6: Todos ustedes son unos descarados. Todos ustedes. Esto te está
5: No te pierdas esa clavada que vas a escuchar en 4 minutos. Bueno, Dayanara, esta mañana ya sé que tus hijos te regalaron flores. Algunas mamás le regalaron cosas quizás recicladas. Estamos hablando esta mañana de un regalo. Le da un regalo a alguien, ¿no? Y meses después te enteras que lo vendió, lo cambió, o peor, se lo regaló a otra persona. Algo que tú le regalaste a él o a ella. No sé si te pasó por motivo de, tú sabes, Mommy's Day, Día de las Madres este fin de semana. A alguien que está escuchando.
7: Alguien sí. Que está escuchando. Pero en mi familia pasa mucho eso de que regalan para el frente. Sí, lo han hecho.
5: ¿A ti
7: mi
5: te
7: hermana.
5: Lo han hecho?
7: No, tú sabes lo que pasa, que yo sí que tomo mi tiempo para regalar a una persona. Por ejemplo, este fin de semana mi amiga Lisa cumplió años, happy birthday Lisa, y yo fui a una tienda buscando algo. Yo no voy a comprar just cualquier cosa, yo voy a comprar algo que me recuerde a ella, y a ella le encanta, por ejemplo, tomar champán. Eso es lo que a ella le encanta todo el tiempo. Y que hice, encontró unas copas de champán bien bellas, que tienen una cherry, bien lindo. Y nice. Eso es
5: apoyando su alcoholismo.
7: Sí, pues yo sé que eso le gusta, pero si le regalo cualquier cosa, si yo entro a una tienda y veo, qué sé yo, una tontería que no dice nada, lo regalo por salir del paso. Yo prefiero no regalar hasta que encuentre algo que sé que le va a encantar.
5: Yo estoy contigo. Pues hay mucha gente mal agradecida.
7: Sí.
5: Y te miran así como, y esta, mira lo que se gastó fulano en mí, no, ni siquiera le puso cariño. No le puso emoción, no le puso cariño a este regalo.
7: No regalen por regalar, regalen cuando sientan que es algo perfecto para esa persona.
5: O a veces uno regala algo de cariño porque se lo quiere dar a alguien y esa persona coge y lo vende. Como en el caso de Xavier. El carrito de golf, si no se enteraron, yo le regalé un carrito de golf y meses después lo regaló. Lo vendió.
8: En el dinero, ya te ha dicho, bro, ¿de cuántas veces te voy a decir?
7: ¿Por qué lo vendiste?
8: Pues ya realmente no estaba jugando golf en ese entonces como tan frecuente, y el carrito, I didn't want it to, you know.
5: Eso lo usó de trading, se compró otro carrito.
8: Eso se daña después de no usarlo tanto. O sea, las baterías y todo, o sea, that type of stuff, you know, it's like...
7: Si no lo prende, se daña el carro.
8: Literal, como el tuyo que tienes en el garaje, que no lo has prendido en yo no sé cuánto tiempo.
7: Yo lo uso, de vez en cuando uso mi carro.
5: Dayanara, eso es como todo en la vida. Si tú no lo usas, se echa a perder, hay que darle uso.
8: O se cae.
5: Se daña.
7: Denle uso, gente.
9: No vayas muy lejos, Enrique, porque yo te regalé algo a ti y tú lo diste para adelante.
5: ¿Qué me regalaste tú que yo di para adelante?
9: Papi, yo te regalé 3 gallinas ponedoras. Y no duró ni una semana. Yo creo que fue el jardinero que se la llevó para su casa.
8: Esa gallina era violada.
5: No las quise porque estaban abusadas. Harold las usó.
8: No.
5: Para que sepan que este animal de Harold le da. Harold es super funny. pero me ha dejado estas tres gallinas en mi cumpleaños.
7: ¿Tres gallinas? ¿En serio? Dayanara,
5: ensuciaron toda la casa, todo el patio.
7: Ay, no.
5: Después para, me, duraron ahí como dos semanas y no me pude, tú sabes, deshacer de esas cosas. Otra, no me lo hizo a mí, a un socio amigo de nosotros, al lechero. Recuerdo que estábamos en una discoteca y Harold trajo un chivo.
7: ¿Qué?
5: Metió violado. El chivo en la... Yeah. También violado.
8: ¿Un
5: sí.
8: chivo? No.
7: ¿Vivo?
5: Y lo soltó, sí, lo regaló eso? Dentro de la discoteca. Eso es Harold. Eso es
7: Harold, tengo regalé, miedo.
9: Regalé un chivito al primo.
5: Hablando de estos regalos raros, si otra persona, si te regalan algo, si alguna vez has visto que tú... te han, algo que te regalaron a ti, que se lo regalaron a otra persona. Los regalos y los enredos como Extreme... que vendió el carrito de golf que yo le regalé.
8: Ay, ay, ay.
7: Los 305, vinos también.
5: También, pero los vinos se coleccionan.
7: Los regalan.
5: 305-605-9494. Háblanos ahora por el WhatsApp 305-605-9494.
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5: Estamos llamando a este hombre, haciéndonos pasar por vendedor de scooters, diciéndole que le vendimos un scooter especial a su papá. Pero el hijo no está de acuerdo porque su papá ya es mayor y él cree que su padre no debe de andar en un scooter.
0: ¿Aló?
5: Sí, con Sandro Ruiz Jr.
0: Sí, él le habla.
5: ¿Cómo está, Sandro?
0: Él le habla.
5: ¿Cómo está usted? Mira, estoy sí, llamando buena, aquí buena. Del dealer, Motors.
0: Okay.
5: De la nueva pasola, el scooter que acaba de comprar su padre, el mueve viejo XL.
0: Espérate. ¿Cómo que del dealer? ¿De qué usted me habla?
5: ¿Ah, su padre no le informó?
0: No, si mi padre ahí está sentado ahí, él tiene 80 años, ¿cómo que dealer de scooter?
5: Sí, su padre hizo contacto con nosotros acá en el dealer y se ha comprado un scooter nuevecito de paquete, es el nuevo modelo del Tok, okay. Lindísimo, azulito, tiene todos los hierros. Ya le resolvimos todo acá.
0: No le hace falta ni co-signer.
5: Calificó.
0: ¿Usted está seguro del nombre que está diciendo?
5: Porque Sandro.
0: Mi padre.
5: Ruiz. Sí, cómo no.
0: Sí, es el nombre de mi padre, pero él no me ha comentado nada de eso.
5: No, él tampoco tiene por qué informarlo, ¿no? Él es un señor ya de.
0: Él es mayor de edad,
5: obviamente.
0: Él es una persona mayor, pero usted se está aprovechando entonces de él si le vendiste ese scooter, sabiendo que él no puede ni levantarse bien.
5: Señor, mire, por eso mismo es que su padre nos informó de que él estaba cansado, de que usted no lo lleva a los lugares cuando él quiere salir, que tiene un par de jevitas, como dice él, ¿no? Una noviecita que quiere visitar él en ciertos lugares y homes y eso, y se quiere mover.
0: ¿Qué viejita ni viejita? Túmbeme en esa cuenta porque yo no voy a dejar que mis padres se monten eso.
5: Ya él firmó, señor, y ya está. Ya tengo el mueve viejo XL está aquí. Lo tengo aquí para recoger el scooter.
0: ¿Cómo él firmó? ¿Cómo es eso? Explica.
5: Señor, por favor, no me falte el respeto de esa manera. Yo no tengo por qué estar recibiendo esos abusos de su parte y que me esté hablando de esa manera.
0: Usted se aprovecha a mi padre.
5: No, usted es el que no se preocupa por su padre y no lo mueve. Si su padre se quiere mover y quiere...
0: Y él ni se puede mover, por eso mismo.
5: Es más que, déjame decirte, espera un momento, que el supervisor, déjame cerrar la puerta aquí de la oficina. Espera. Óyeme, déjame decirte algo, que usted es una falta de respeto diciendo que su padre,
0: falta
5: que es un viejo.
0: Usted va a meter a su padre que no puede caminar a correr una scooter, que por ahí lo cojan
5: usted el lo que es un descarado, venga, lo más probable aprovechándose del dinero del padre suyo. El padre suyo es un para que usted lo sepa. Y por eso le vendí el nuevo viejo. No. XL se lo vendí para que ande para arriba y para abajo. ¿Ok?
0: No. Tumba eso, que no lo quiero. ¿Aló?
5: Oye, Sandro, soy yo del dealer del mueve viejo de nuevo. Mira.
0: Coño.
5: Es que su padre me llamó porque usted tiene que dar el down payment. Los pagos le quedaron en $399 al mes.
0: ¿300
5: más,
0: qué?
5: Más tax,
0: 300 y pico.
5: Tax, título y chapa se quedan $427 mensuales. El primer pago lo tiene.
0: ¿300 qué?
5: Su padre me dijo que usted iba a hacer el primer pago.
0: Padre, no, yo no voy a pagar nada. Olvídate de eso.
5: Pero él me dijo que usted iba a hacer el primer pago. Eso fue lo que me dijo.
0: No.
5: Dame un segundo que te tengo que explicar algo acerca de esto. Espérate. No, es que lo que pasa es que tengo el hijo en la línea y este sí, no me bajo a mí la comisión. A mí me tocan 23 pesos de la venta esta y el tipo este no me quiere dar el down payment. No, es tremendo. Sí. ¿Aló?
0: Aló, mira, primero que nada, sí, eres tú. Y por $23, te acabo de escuchar en la otra línea de que te estás ganando $23 por esa venta, mira. Todos ustedes son unos descarados. Todos ustedes, vendedores, no sirven para nada. Y voy a llamar a la policía a todos ustedes. Por $23, mira. No, esto está del...
5: Sandro, no llames a nadie, es una clavada telefónica. Tu hermano nos dio el teléfono tuyo para llamar y le habla Enrique Santos. Es una clavada telefónica.
0: Clase,
5: hermano,
0: mira, ¿será que yo lo
5: puedo? ¿Vas a hacer el down payment para el mueve viejo o qué?
0: Sí, sí, el down payment tu madre.
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5: 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We have Fernando today? We have no Fernando today.
7: No Fernando.
5: Maybe because of the fire.
7: Fernando.
5: Hay fuego en Miami, los Everglades se están quemando, por si acaso lo ves a nivel nacional, we're okay. Hay gente llamando, oye, veo que se está quemando Miami.
7: Sí. Estábamos viendo, ahora mismo estábamos aquí afuera mirando en las ventanas, se ve
5: desde nuestros estudios.
7: Desde aquí.
5: Sí.
7: Qué fuerte.
8: It's crazy.
1: Me están llamando que si el fuego era en mi casa. Yo tengo un fuego vaginal horrible.
7: Ay, pero, Dios mío.
1: No hay llamas.
7: Chuma tan temprano.
8: Oh, I thought your trailer home was on fire.
5: Qué barbaridad. Esta mañana estamos hablando de los regalos, que nos hablen las mamis y que nos digan qué clase de regalo y cómo les gustó lo que les regalaron ayer, este fin de semana para el Día de las Madres. Y si ustedes creen que esto no es un descaro, que yo le regalé un carrito de golf a DJ Extreme y horas después... Lo vendió.
7: Horas.
5: Según él, donó el dinero.
8: Me encanta como tu historia sigue cambiando cada minuto. Horas después, segundos después, el mismo día.
5: El carrito ni siquiera llegó a su casa. lo vendió.
8: El carrito sí llegó a la casa porque el que hizo el delivery fue nuestro amigo Alex Vega.
5: Qué barbaridad.
8: Shout out Alex Vega.
5: ¿Y por qué Jaro me contó a mí que él vio el carrito que yo te regalé en Facebook Marketplace a la vez?
7: ¿Y te compraste otro o no?
8: I have a new one.
5: Lo usaste de down payment. No, fue a la iglesia. Que tú dices que se lo donaste a las monjas, no sé qué cosa.
8: No, bro. El dinero lo doné. Uh-huh. Y luego...
5: Hace mentiroso.
10: You're going to hell for lying.
8: I'm not lying, bro. El dinero lo doné y luego down the
5: papá
8: road...
5: Papá Dios te está viendo. Papá Dios tiene el iHeartRadio app.
1: ¡Me va a dejar hablar!
5: Papá Dios está escuchando.
7: Lo donaste porque no, okay, dice que no te hacía falta, pero era también porque el espacio, porque para qué tenerlo ahí si no lo estás usando, ¿verdad?
10: Dilo, que era muy viejo.
8: No era muy viejo porque yo le metí mucho dinero.
7: Pero nuevo,
8: y le hice
7: pero
8: mucho
7: nuevo,
8: upgrades.
7: Pero nuevo no era.
8: Nuevo no era, pero yo estaba súper agradecido de tener tremendo regalo y le saqué mucho provecho.
5: Se nota lo agradecido que estaba. 844 y es Enrique, también nos puedes... hablar por el WhatsApp 305-605-9494.
8: Espérate.
5: ¿Qué nivel de descarado es DJ Extreme por haber regalado el carrito de golf?
7: ¡Anda!
5: Haber vendido el carrito de golf que yo le regalé.
8: Let me get a picture. Voy a buscar una foto cómo lucía el carrito cuando Enrique me lo regaló y cómo lucía al momento que yo salí del carrito.
5: Porque es que...
8: No, para que vean que yo sí le metí tremendo cariño al carrito.
5: Te voy a contar lo que pasó.
7: ¿Qué pasó?
5: Daddy Yankee vino a mi casa. Uh-huh. Entonces yo para fastidiar a ese carrito era amarillo. Así, canary yellow. Así como la camisa tuya, pero más chido. Your yellow is beautiful.
7: Sí.
5: Amarillo de pollito. Tú estás vestido como un pollito. Pero era un poco más chillón. Si tenemos fotos de ahí. Entonces yo le puse un sticker de Ferrari. Y Yankee cuando ve el carrito dice... Diablo, ¿en serio? ¿Que el Ferrari está haciendo carrito de golf? Yo le dije, sí, móntate ahí. Y él se decidió. Después le digo, te estoy fastidiando. No es un Ferrari. Es un Glen Club, whatever it is.
8: It was an easy go.
5: Easy go.
8: La marca.
5: You have the pictures there with the Ferrari thing on it?
7: Pero era lindo, ¿no?
5: Sí.
10: That's a good brand, too.
5: Sí. No, lindo fue cuando yo hice el regalo. Feo fue cuando él vendió el carrito.
7: Y el violín.
10: Edition le regalaste. Wow.
7: Lamborghini.
8: Pero no
7: Ferrari,
8: es,
7: Ferrari.
9: Y no cualquiera, se montó Daddy Yankee. Tú sabes que el Extreme es wow.
8: Pero ese no fue el único regalo que tú le has dado a Extreme. También le diste un action human size Iron Man.
9: Yeah, my son has it
8: in his room. Casi $10,000 en un auction.
9: Tú no me digas que él también vendió el Iron Man de colección.
11: Wait a minute. ¿Eso terminó en casa de Extreme?
9: No, se lo regalé. Y lo vendió también.
8: Yo no he vendido eso. Eso está en el cuarto de mi hijo.
7: Dile que le saquen una foto ahora mismo. Queremos ver que está ahí.
8: Ok, I'll tell him right now. Hold on.
9: Dile que mande foto para creerlo. Pero si no lo ha vendido todavía, es cuestión de horas.
8: No, déjate de
9: Es cuestión de horas y lo vende.
7: Con el blog que le hemos hecho.
8: Pero mira, a Jaro tú le regalas algo. Ese muchacho se queda con eso hasta se lo lleva para la tumba. Él no lo vende.
7: Ay, Jaro.
9: Sí, es verdad. Jaro, porque Jaro es el agradecido. 844 y es Enrique. WhatsApp 305-605-9494. ¿Es correcto vender algo que a ti te regalan? ¿Es correcto hacerlo? ¿O esta cañería o es ser descarado?
8: Can you see this picture?
12: Te estoy esperando en el infierno por mentirosa.
7: ¡Qué lindo!
8: What is that?
9: ¿Estás escuchando?
8: Eso, es un WhatsApp. Yo dije, ¿dónde es?
9: Escucha. Escucha.
12: Soy el diablo y te estoy esperando en el infierno por mentirosa.
7: ¿Quién dice eso?
9: Estás esperando a Stream por mentiroso que él no donó el dinero del carrito a la iglesia, como él dice. Ok, so, tu hijo mandó. Esta es la foto del carrito.
8: Esta es la foto del
7: Qué
8: carrito.
7: Qué bello, muy lindo. Entonces, amarillo, me gusta.
9: Qué lindo estaba, mira.
11: Wow.
8: Mira. Esa, amarillo, nice. Y luego yo cogí y le puse un wrap, le puse mi nombre.
9: Pero
8: frente,
9: déjalo quieto para que la cámara ahí lo capte. Okay,
8: I'm sorry. Right. Es que tiene que darle zoom. Esa cámara está demasiado
9: lejos. Después, ok. En las redes sociales vas a poner por ahí a trabajar overtime ahí.
7: Ahí está.
8: Y todo es un duro trabajando las cámaras.
7: Okay, ahí
8: está. Así lucía.
9: Para aquellos que están escuchando, pueden ver esto, Enrique Santos Show, en todas las redes sociales, en TikTok también. Yo soy Enrique, estamos en vivo. Ponlo amarillo como estaba originalmente, okay, con esa foto del amarillo.
11: Es el custom paint job que tú le mandaste a Enrique.
8: No, it was a, this was
9: yes,
8: a,
9: le costó mucho dinero.
8: El custom paint job, yeah, right.
9: Ahí está el carrito amarillo, mira qué lindo.
7: Me gusta más en amarillo.
8: It looks like a bumblebee.
7: I love it. Es bello.
9: Y él, andaba roncando, este carrito de golf se montó Daddy Yankee aquí.
8: Yo no decía eso, déjate
9: de
8: eso.
9: Chicos, sí.
11: Eso fue, eso estaba en el description cuando lo puso de venta.
7: Para sacarle machado.
8: Daddy Yankee sat in this cart.
7: Sat right
8: y subí
7: here.
8: La foto del carrito y luego la foto de Enrique con Daddy Yankee. Yeah,
7: oh
8: sure, that's what
9: that is funny. Oh 844-YES Enrique en WhatsApp 305-605-9494. Regalar, o sea, vender algo que te han regalado. Esta cañería es descaro, Dayanara.
7: Mi hermana, y si está oyendo me va a matar. Mi hermana regala a mi mamá carteras en Mother's Day, en cumpleaños y en lo que fuera. Y después se las quita. Y después.
8: ¿Por qué se las quita?
7: Pues ella viene, entra un día y la dice: ay, esta cartera. Y ella, pues tú me la regalaste, ay, me la voy a llevar. Y se la lleva.
9: Pero eso es en familia, es como un par de tacones también, me imagino que
7: usan
9: tacones.
7: Pero cuando la está comprando, yo creo que está pensando, esto es para mí. So, so es, nah.
9: All right. Julio, ¿tú alguna vez has vendido algo que te han regalado?
8: No, yo no soy de ese tipo de Xavier, de Extreme. Yo no soy ese tipo de persona. Julio no regala nada, brother.
13: No. Yo soy como Dayanara, aunque Dayanara es un poco mentirosa.
9: ¿Por qué mentirosa? Dayanara no es mentirosa.
13: Que va a la tienda, que si no es algo que va con esa persona, no lo compra, que prefiere no comprar. El día de mi cumpleaños, ella me regaló un perfume, Colonia, no sé cómo título que le quieren poner.
9: Old Spice.
13: No, Old Spice no. Pero Delicious Sweet. Pero ¿por qué me regalaste eso a mí? I mean, I love it. Thank
7: Porque
13: you.
7: te falta dulzura.
9: Oh, that's what it is. Un mensaje subliminal.
7: No, y te regalé cositas de Grumpy. Todo lo que sea Grumpy, it's
13: okay,
7: you.
13: Tú me regalaste eso primero y después Enrique vino que... No le compré nada a Julio. Y él...
7: ¿Qué?
13: Hizo lo mismo que tú hiciste.
7: ¿Qué hice?
13: ¿Y por qué me regalaste? Eso sí tú lo tenías en tu casa, que huele riquísimo. Yo me lo pongo todos los días.
7: No será un hint.
13: ¿Por qué me regalaste eso, Enrique?
9: Porque me lo celebraste un día y yo creo que...
13: verdad.
9: It's nice que tengas en mí. O sea,
7: you're so nice.
9: Que vuelas bien.
13: It wasn't a re-gift, something you already had at home.
9: No.
13: Because para comprarlo un día, tú no eres de la persona que va shopping. Y Amazon no creo que
7: delivery.
9: Qué mal agradecido tú. Estaba yo de compra y dije, ayer estaba el cumpleaños de Julio, ayer, antes de ayer, le voy a comprar esto y creo que le va a gustar. Te lo regalé y ahora me lo estás echando en cara.
13: No, solo quería saber.
9: Ustedes todos, por eso yo no voy a regalar, solamente de ahora en adelante le voy a regalar a Dayanara.
7: Gracias.
9: Que es la única agradecida.
7: Gracias.
9: Los machos no agradecen. Los machos no agradecen.
11: Con lo suave. Y yo todavía tengo la silla esa.
7: Harold dice, ¿qué culpa tengo yo?
5: Pero para Harold es fácil, porque Harold con una botella de ron que le regala, el tipo está contento. So, ¿cuál es? Yo tenía una silla antes de mi casa, eran dos sillas zero gravity, ¿no?
9: Sí,
5: yo buenísimo para la espalda.
8: Sex.
7: Ah,
8: cheers.
7: Nice.
5: Yo no sé, no son de sexo, pero no sé si Harold lo está usando para eso.
9: No.
7: Lo más seguro.
9: Y para más, con el tiempo, el leather sí. se peló.
5: Claro.
7: ¡Diantre! ¡Harold, no, que tú haces ahí!
5: Le está dando uso con Marianne ahí, con los aparatos eso. El zero gravity, ¿no?
9: Yeah, zero gravity.
5: Sí.
9: Pero yo la mandé a tapizar de nuevo y todo para que, you know, to refinish. That's not a order. They're nice chairs. Why throw them away?
5: They're beautiful chairs and they were expensive too.
12: Dayanara, también te espero.
5: También
12: trae la corona de mis universos.
7: ¿Quién es este?
12: Los espero en el infierno por mentirosa.
5: Pero
7: yo no soy mentirosa, gente.
5: Le puedo dar block a Satanás aquí en el WhatsApp.
7: Por favor, bloquea, pero ya.
5: Aparentemente, sí, está escuchando. Es por tu culpa.
8: ¿Es mi culpa?
5: Sí, porque tú dijiste que donaste el dinero de la venta del carrito de golf a la iglesia.
8: I did.
5: Y ahí disparaste entonces el demonio que está llamando ahí.
7: Mira, comprando el regalo que compré este fin de semana que te dije, todavía, y yo fui también pensando en comprarle a Kimari, todavía no le he comprado su regalo de cumpleaños. ¿Y sabes que no lo he hecho? Hasta que no encuentre algo que diga que es ella.
8: Ya lo, ya va a pasar casi un mes que pasa.
7: Ya sé,
8: el mismo momento de julio.
7: No me gusta regalar just por regalar cualquier cosa por salir de paso.
5: Pero ¿quién tiene tiempo verdaderamente?
7: ¿Sí? Nadie, por eso yo voy y vuelvo y regreso el día que pueda. Cuando vea algo que de verdad se me parezca a la persona, es lo que compro. Porque es que me encantan regalos así, porque ellos van a decir, wow, de verdad que pensó en mí.
5: Ok, ¿es necesario hacer compras? ¿Es necesario llevar un regalo siempre a un cumpleaños? Si es un niño, está bien. Hay gente que están endeudada, se endeudan para los cumpleaños, se endeudan para las navidades, están décadas pagando intereses en una tarjeta de crédito. They can't afford it. ¿Qué tan importantes son los regalos verdaderamente?

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2: Son los regalos. Y este fin de semana regalaste algo a mamá. Que ¿hay alguna madre que tiene alguna queja? Lo dudo, porque si sus hijos le regalan algo, es algo siempre especial.
3: No, pero lo van a decir.
2: ¿Qué chusmería regalaron este fin de semana? Tira para acá, 844 y es Enrique. También por el WhatsApp, 305-605-9494.
4: Dayanara, ¿te gustaría colaborar con la marca Ir Mamá?
5: ¡Ay! No, ¡Diatre! Bloqueé.
2: Es tipo un descarado. Me ha dejado mi, el mismo mensaje una pila de veces.
3: Can you please save him as block?
2: Te lo sonó a ti ahora.
5: Dios, va a seguir.
6: No me bloqueé, estoy haciendo parte del background de los ruidos del infierno y eso, pero no me bloqueé. Yo los escucho cuando pueda y en mi día libre lo estoy escuchando y estoy compartiendo con ustedes.
2: No te
6: me encanta su grupo.
2: Gracias.
6: Me gusta el programa. No me bloquees, por favor.
2: No te vamos a bloquear. No te vamos a bloquear.
3: Esa es la voz natural del
2: Satanás.
5: Le dije que le iba a bloquear. Da miedo, da miedo.
3: Tipo, no me bloquees. Went from Satanás to Satanás. Yes.
2: No, es que es interesante que Satanás es un poco sassy. Es LGBTQ.
6: No me bloquees. Estoy haciendo parte del
2: background de los... Satanás es amiga.
6: No lo que yo los escucho cuando pueda y hoy es mi día libre, lo estoy escuchando y estoy compartiendo con ustedes.
2: Gracias.
6: Me encanta su grupo.
2: Gracias.
6: Me gusta el programa. No me bloquees.
2: No te vamos a bloquear, papi. Thank tú you. Tranquilo. Satanás es LGBTQ. Qué interesante eso.
3: Ay, ay, ay.
5: ¿Qué han dicho? ¿No han dicho qué regalos?
2: Claro, vamos a ver qué
5: quiero,
2: dicen aquí.
5: Quiero escuchar.
2: A ver, están las mujeres activas aquí.
7: Enrique, buenos días.
2: Buenos días.
7: Enrique. A mí mi mamá me regaló como una fuentecita que la puse en la sala, pero como la sala está cerca de mi del cuarto. Ahora hoy mi marido se levantó muy me molesto, porque la fuentecita no la dejaba dormir, el ruido del agua no la dejaba dormir. Dice que es insoportable. Ahora dime tú, ¿qué cosa más grande es esta?
2: ¿Qué va a hacer ella
5: pero
2: ahora?
5: Pero ¿cómo que el ruido? Regalo. El ruido que se supone que te dé paz le molesta.
2: Quizás a él le dan ganas de orinar.
5: Puede ser.
2: Oh. Escuchar eso, you know.
3: Ya está en esa edad.
5: Yikes.
2: Could be. El sonido del agua está supuesto relajarte.
5: I know.
3: Claro. Like running water, the river and the lakes and the...
5: Nature sounds.
2: It sounds like a song.
5: Nature sounds.
2: Sonó como una canción que estabas cantando tú ahí. Sí.
3: The rivers and the lakes.
5: Es lo que te ponen en el spa.
3: ¿En el spa?
5: En el spa te ponen cositas así, musiquita.
3: Mm.
5: Musiquita relaxing.
3: I've never gone to a spa.
5: Nature. What? ¿Cuándo es tu cumpleaños?
3: En junio.
5: Okay. Got it.
2: Ya está trabajando el
5: noted.
2: Ya está trabajando el gift.
3: No, sí, sí, sí. Yeah.
5: Eso es lo que quieren.
3: Ustedes no van a estar
8: Chicho,
3: aquí.
8: Go por aquí. ¿Qué es esto, bro?
2: Ah, Chicho. Hola.
8: Yo tengo un sistema que no falla.
2: A ver.
8: Ni regalo, ni recibo regalo.
5: ¿Qué es eso?
8: Así de sencillo.
2: Yo estoy con Chicho.
5: No.
8: Ni tú te preocupas por mí ni yo por ti. Eso está en la locura
2: fácil.
8: Esa de tienda, comprando cosas. Yo pasé por ahí hace rato.
2: Incluso,
5: es vagancia.
2: A mí, no, espérate, pero no es vagancia de ganar. Es que it's a pain in the neck, verdaderamente. Por ejemplo, en los cumpleaños míos, las veces que hemos hecho una celebración de cumpleaños o vamos a comer o quiero reunirme con mi gente para mi cumpleaños, yo siempre le digo a todo el mundo,
5: no,
2: ¿sí o no?
5: No traigan nada.
2: No regalen nada.
3: Okay. And we all don't listen. We all still bring it.
2: Y a veces,
3: todo el mundo llega con el regalo.
5: El doble, ¿cómo es? Psicología.
2: No es por eso. No estoy trabajando en psicología. No me gusta poner
5: reverse
2: esa
5: psychology.
2: No me gusta esa presión. A veces yo quiero caerle a un cumpleaños donde me han invitado y no tuve tiempo para comprar nada. Entonces no llego porque
5: el no
2: estrés
5: lo
2: de tener que ir a comprar algo. Entonces me gusta el regalo para mí. Cuando para mí es compartir con la gente que quiero. No me tiene que regalar nada.
3: Porque después regalas paras en un Walgreens y compras un gift card de cash or whatever y dicen, wow, qué clase de regalo.
5: Oh, by the way, hablemos de eso. Hablemos de eso, las tarjetas esas de gift cards.
2: ¿Te gusta recibir tarjetas? Vamos a ver, Chabeli, buenos días. Si alguien llega a tu cumpleaños y te trae una tarjeta de regalo de $100 de no sé qué, de Bed Bath & Beyond, ¿ya se está todavía o ya se fue en bancarrota?
3: No, Bath & Body Works.
2: Bath & Body Works. De eso que venden las velitas esas.
9: Gloria a Dios si me traen eso por

0: menos, pero después uno tiene muchachos, no les regalan nada.
1: Sí. Esto es una queja. Happy Mother's Day,
0: Chabeli. A uno no le regalan ni los buenos días, thank you.
2: Ay, no.
1: ¿Cuántos niños tienes?
0: Yo tengo 3 y 1 en camino.
1: Oh, qué bendición. Mira, tenemos un listado aquí de los este es el top 10. Ajá. Regalos para el Día de las Madres 2026. Dime si te regalaron algo de esto. Digital photo frame. Uh-huh. Son los frames esos digitales de foto. Uh-huh. Spa.
2: Nice.
1: Tú sabes, algo para que vayas al spa.
2: Lo que quiere extreme. Ajá.
1: Memory books, personalized memory books. Designer perfumes de diseñador. Silk pyjamas. LED skincare mask. Ah, son las máscaras esas nuevas que tienen las luces LED.
2: Yo creo que me voy a comprar una. Todo el mundo la está usando.
1: ¿Pero eso funciona o eso es una acogida de personas?
2: No, mucha gente la está usando.
1: ¿Y qué hace?
2: Verdad.
1: La luz roja supuestamente te quita la arruga.
2: La azul es para algo, la roja es para qué sé yo ni qué, para manchas quizás, pero sí, parece que funciona.
1: Yo no creo que eso.
2: Todo el mundo lo está haciendo y lo están haciendo parados en esa tabla que se menea.
1: Eso no funciona.
2: Sí, que te menea la
1: y regalan.
0: Que pedí una para Navidad.
1: ¿Te regalaron una de esas? ¿O se te están diciendo gorda? ¿Quién te la regaló?
0: No, voy a tener que pedir una para Navidad.
2: Escríbela en tu cartita, Santa.
0: Me regalaron una fundita de chocolate y se lo comieron ellos.
2: ¡Ave María! Ajá. No te digo.
1: Lego flower sets. That's number 7 on the list, right?
2: I love it.
3: They last forever.
1: Smart mugs.
4: Como los mugs, a mí me regalaron
3: una. Such garbage.
2: ¿Qué es eso, smart?
3: Extreme tiene una que te caliente el café.
4: Oh, yeah.
1: Really?
4: Me lo regaló mi hijo, creo que me lo regaló en un momento dado también.
1: A mí me regalaron esta y cuando le echas el café caliente dice, I'm gay. Gracias.
3: Wow, it's not lying.
1: No, true.
4: Es mentira.
1: Es verdad. Weekend getaway experiences.
3: No one gives that.
2: Wow.
1: Why not?
2: Ese tiene chavo.
1: Ese sí vale la pena.
5: Sí, perder la madre está bueno. Sacarla a comer también.
1: Experiencia, exactamente. Jewelry with custom engraving. Mm. Okay.
3: El oro está caro.
1: Claro.
2: Pero el engraving means que tú tomaste tu tiempo para añadirlo, hacerlo personalizado.
6: Ay, no, a mí me encanta cuando el meatloaf o el gravy que le ponen así. Cuando
2: ay,
6: el
2: no,
6: gravy me encanta.
2: No, engraving.
1: Esta no sabe inglés. Mabel, buenos días.
7: Buenos días, ¿cómo están?
1: Bien.
7: ¿Qué tal?
1: ¿Qué te regalaron?
7: Bueno, a mí me regalaron muchas cositas, pero yo quiero decir que cuando uno no sabe qué le va a regalar a la persona, lo mejor es que le regale una tarjeta de dinero, porque así la persona escoge lo que quiere.
2: Sí.
3: Lo mínimo, escucha eso.
7: El regalo es algo especial y tú tienes que comprarlo pensando en esa persona. Si lo vas a comprar apurado, mira, mejor cómprale una tarjeta y
2: cierto, estoy contigo.
7: Y que se lo compren.
2: Estoy contigo,
1: es preferible que te den la opción de tú comprar lo que tú quieras,
2: claro,
1: con esos, con whatever.
2: Perfecto.
1: De la tarjeta de regalo, que te den algo que tú sabes que va a terminar engavetado.
2: Perfecto.
1: Y que no lo vas a usar.
2: Sí, a menos que sea para niños. A niños a mí no me gusta eso de las tarjetas de gift cards, pero en adultos sería lo perfecto. Y adolescentes, los más grandecitos que ya saben lo que quieren comprar. Y
1: right.
2: Es mejor eso, que te compras lo que tú quieres.
1: Yeah, pero a veces la gente no aprecia en eso. Por ejemplo, el carrito de golf que le regalé a Chris. Yo sabía que le ibas a sacar uso. Porque estaba, ahí está Diana Ara con el violín.
3: Y le saqué provecho. ¿Cuánto te costó ese carrito?
1: Miles.
3: ¿Cómo dime?
1: Claro, ¿cuánto pagué yo por el Ferrari?
2: ¿Y lo mandaste a pintar?
5: Como 10,000, ¿no fueron?
2: ¿Qué?
5: Sí, wow. Un carrito de golf te sale entre 10,000 y 15,000, depende del modelo.
4: Él no pagó 10,000
1: cero mía
4: por ese carrito. Tú no pagaste 10,000.
2: ¿Te lo regalaron?
1: ¿Por qué?
2: ¿Fue un intercambio?
1: ¿En cuánto lo vendiste tú? A ver.
3: I think I sold it for like, I think it was like $4,000.
2: Wow.
5: No, wait. ¿Tú lo compraste, Enrique, nuevo?
1: Nuevecito de paquete, cero mía.
5: No, Enrique pagó 16,000.
1: 16,000 para arriba. $16,000. Y mira cuánto me tumbó.
3: Harold está igual de paquetero que Santiago Matías ahora mismo. Precio, metiendo bots en los precios.
1: No.
3: ¿Qué es lo que estás haciendo, papi? Déjate de eso.
1: Oye, ¿qué?
3: $16,000.
1: ¿Podemos hablar de eso? ¿Podemos hablar de eso un momentico?
2: ¿De
1: so,
2: qué?
1: Speed, el streamer.
2: Que estaba en Puerto Rico.
1: Súper cool. Ese chamaco, hasta Expedia hizo partnership con él porque él lo que está haciendo es un tour. Quiere visitar todos los países del mundo.
2: Wow.
1: Entonces hizo un tour por el Caribe. Fue a Puerto Rico, estuvo ahí con
2: Eladio
1: Carrión, le presentó a Chente. Chente le presentó la cultura puertorriqueña. Mira, este es Clemente, ¿cómo es? Roberto Clemente. Gran pelotero, le hizo la historia, comió super nice, bailó, comió, hizo FaceTime con Daddy Yankee,
2: yes.
1: Cantó y bailó con Elvis Crespo. Entonces llegó a la República Dominicana y se empató con Matías es un tipo, Santiago Matías es un tipo es brillante, muy inteligente, pero es una pena de que él se fue de República Dominicana y el escándalo fue, la gente no habló de la cultura dominicana, lo que están hablando es una guerra de social media, yeah, de quién es más famoso, de que si usó bots, Santiago, no usó bots. Y muy feo, Santiago, en mi humilde opinión. Hicieron un mural del chamaco, la cara del muchacho.
2: ¿Oh, sí?
1: Y Santiago pagó a sus seguidores para ir de madrugada y echarle pintura, ¿qué?, a la cara de Speed. Como que eres persona no grata, aquí lo mandamos nosotros, los dominicanos. O sea, se vio bien feo.
5: No, y los chamaquitos, había unos chamaquitos que le dijo, mira, te voy a dar 10 mil pesos para que me traiga una cubeta de pintura. Y los y cuando fue a darle el dinero, nada más le dieron como 3 mil pesos en total.
1: ¿Qué
5: y
1: le
5: los chamaquitos dando complaint? No, porque me ofrecieron y no me lo dieron. So,
1: esto oh, lo que está God, haciendo es dañando las mentes de los jóvenes. No solamente los dominicanos, pero cualquier joven que te sigue, a pensar de que toda la vida es cuántos likes tienes o cuántos seguidores tienes, o todo tiene que ver con billete. No
3: y
1: sé,
3: ofender,
1: Harold, tú
3: eres, ofender más que
1: y
3: nada.
1: Ofender a la gente. Harold, tú eres dominicano, no sé tú cómo viste esta cuestión. ¿Tú cómo te sientes después de lo que sucedió?
5: Lo vi como anger management, le hace falta a Santiago. Lo vi de una manera de que él no tenía que hacer eso. Ok, si el chamaco dice una cosa, tú sigue, you always gotta have the high road. You know, y más la posición que está Santiago, que todo el mundo lo mira y todo lo que está haciendo. So, no había necesidad de hacer eso, uh-huh, de cómo lo hicieron.
1: Hay que ser más responsable ahí, definitivamente. 844, yes, Enrique. Estamos hablando de los regalos de Mother's Day. Y si gifting, cosas que te regalaron a ti, si tú los vendes, por ejemplo, como hizo Extreme, el carrito de golf que yo, el regalo que yo le hice, lo vendió. Descarado.
8: Bueno, good morning, everybody.
1: Good morning, baby.
2: Good morning.
8: Bueno, a mí no me regalaron nada. mi único regalo fue unas flores y unos handwritten notes de mi hija de 11 años. Aww. And, you know, I was like so touched by that because she never does that.
1: That's cute.
8: But in regards to my husband and, you know, anybody else, I didn't get anything. My husband didn't even mention Mother's Day.
2: What?
8: You know.
2: Wow. What?
1: Tu esposo no mencionó Día de las Madres.
3: Wow.
1: Oh, my God.
2: Oh, my God.
1: That's horrible.
3: Well...
2: Fatal.
1: Wow, Diana, ¿qué es peor? ¿Que que tu pareja se olvide tu cumpleaños o el Día de las Madres?
2: Ih, las dos cosas.
3: She's not the mother.
2: Las dos.
3: That's not his mama.
2: ¡Ey!
1: ¡Wow! Candela.
5: Nah, eso es fácil. Cuando venga el Día de los Padres, ya se olvide de ella.
2: Exactamente.
1: Revenge,
2: gracias, Aaron.
1: Revenge.
9: Buenos días, Enrique.
1: Good morning.
9: Sara, Julio.
2: Morning.
9: Chumaleiri y todos los demás. Bueno, sencillamente yo soy de la persona que el regalar a mí me estresa, porque yo no sé regalar, a mí me causa ansiedad.
1: Igual.
9: Y como yo no sé regalar, no soy tacaño, no sé regalar. No sé si le va a gustar a la persona lo que yo le regale. Yo lo que hago es que le regalo el dinero.
2: Ajá.
9: Toma, cómprate lo que tú quieras.
2: Bien.
9: Así de sencillo.
2: Está bien.
1: Ok, very good.
2: Bueno.
1: Dinero, gift card, and you take care of it.
2: Yeah.
1: Cómprate lo que te...
10: Buenos
1: que
10: días, quieras, Enrique, que familia de Lara, Jaro, oh, yeah, y Tidri Mundachi. Oye, yo me considero una persona que... un artista, ¿no? Y llevo muchos años trabajando con lo que es el mármol y granito, y hago, me gusta hacer cosas manuales,
1: okay,
10: como guitarra, dados, micrófono. Yo hago con mármol una pila escultura, cosas que nadie hace, ¿no? Okay. Me gusta. Y un día tengo un socio mío que trabajó también en la radio hace muchos años y que es abogado. Y le hice un juguete de la parte del hombre,
1: okay,
10: en mármol.
2: Ay. Oh my God.
10: Y el tipo lo puso en la oficina de... Eso lo hice para un cumpleaños.
2: Qué creativo.
10: Y entonces
2: se inspiró.
10: El tipo lo puso en la oficina del...
2: Yo quiero uno.
10: Para así. Luego, el tipo más loco que yo. Y bueno, es un regalo que yo hice. Porque a mí me gusta hacer regalos, cosas hechas por mí.
1: Sí, claro.
10: No me gusta comprar cosas. No es porque no me guste, sino porque no tengo dinero para comprar. Entonces, pero más fácil para mí es hacer algo con las manos.
2: Claro. Creativo. Sí,
10: que
2: sí,
10: vale
2: sí
10: la pena al final del día.
2: Handmade.
10: Y pues bueno, nada, eso fue un regalo que yo hice.
3: Yeah.
10: He regalado bate de béisbol hecho a mano de mármol.
1: Okay.
10: Una pila de cosas porque yo soy creativo, me gusta la
1: claro
10: creatividad.
1: Perfecto. Ya tenemos una orden. Harold está interesado en comprar un aparato eso de mármol. Harold, te paso el teléfono de la hora.
3: Y me imagino que se disfruta hacer eso con las manos.
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3: Arrancamos en la NBA. Ayer los New York Knicks eliminan a los Philadelphia 76ers, ganan 4 partidos corridos. Ayer ganaron 144 a 114 y mandan al equipo de Philly pa' su casa. Y en el oeste, los Minnesota Timberwolves muestran señales de vida ganando el partido número 4, empatando la serie contra San Antonio 2-2. Terminan ganando 114 a 109. La acción continúa esta noche, es el juego número 4 entre los Detroit Pistons y los Cleveland Cavaliers a las 8 de la noche y a las 10:30. Los Lakers es ganar o pa' su casa, porque ya el Oklahoma City Thunder, los actual campeones, llevan una ventaja de 3-0. Pasando a las grandes ligas. Ayer los Miami Marlins ganan en casa 5-2 contra los Washington Nationals. Los Philadelphia Phillies ganan 6-0 contra los Colorado Rockies. Los Tampa Bay Rays ganan 4-1 contra los Boston Red Sox. Los New York Yankees caen 4-3 carreras contra los Milwaukee Brewers. Y los Bravos de Atlanta ganan 7-2 carreras contra los LA Dodgers. Pasando a la MLS. Bueno, este fin de semana el Inter Miami gana 4-2 goals contra el equipo de Toronto. Los New York Red Bulls ganan 3-1 contra Chicago. Orlando City cae 2-0 contra el equipo de Montreal. New England Revolution gana 2-1 contra Philadelphia Union. Atlanta United cae contra LA Galaxy 2-1. El equipo de Austin empata 2-2 contra Minnesota. New York City 3-0 contra Columbus. Y Houston Dynamo gana 4-1. Disfruta de toda la acción deportiva en el día de hoy. Yo soy DJ Extreme y esto ha sido los deportes para el show de Enrique Santos.
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9: ¿Qué tal? ¿Cómo les va? Mi nombre es Juan Arango y estas son las noticias de la hora.
10: Donald Trump advirtió que Irán no se reirá más de Estados Unidos. Durante 47 años nos han tomado el pelo. Un joven con cáncer terminal de colon vuelve a abrazar a sus padres que fueron deportados. La FDA dice que no hay escasez de parches de estrógeno, pero las mujeres tienen dificultades para surtir sus recetas. El presidente de Estados Unidos, Donald Trump, lanzó este domingo un nuevo y duro mensaje contra el régimen de Irán en medio de las negociaciones y la creciente tensión militar en Medio Oriente. Una publicación en Truth Social, el mandatario acusó a Teherán de haber jugado con Washington durante casi 5 décadas y aseguró que esta etapa se terminó. Trump afirmó que Irán utilizó tácticas de demora mientras negociaba con distintas administraciones estadounidenses. Además, criticó duramente al expresidente Barack Obama, a quien responsabilizó de haber fortalecido el régimen iraní durante su mandato. Según Trump, Obama abandonó a los aliados históricos de Washington, entre ellos Israel, y permitió que Teherán recibiera enormes cantidades de dinero, incluyendo el polémico envío de $1,700 millones en efectivo. Más temprano, el mandatario aseguró que el material nuclear iraní permanece encerrado bajo los escombros dejados por los recientes bombardeos contra instalaciones estratégicas. Trump sostuvo que las fuerzas estadounidenses mantienen vigilancia permanente sobre la zona mediante sistemas satelitales y advirtió que cualquier intento de recuperar ese material provocaría una respuesta militar inmediata. Si alguien se acerca al lugar, todo volará por los aires, declaró. Esto es Minuto 60.
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10: El Fútbol Club Barcelona derrotó al Real Madrid 2-0 y se coronó campeón del fútbol español por segundo año consecutivo. Los goles de Marcus Rashford y Ferran Torres fueron la diferencia para un Barça que se impuso ante un Madrid que mostró poco en el partido y dio un puntazo final a lo que le fue una temporada desastrosa. Con la victoria, el Barça llegó a los 91 puntos y se distanció de su eterno rival por 14 unidades, faltando 3 jornadas por disputar. Soy Juan Arango y estas fueron las noticias de la hora.
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3: Hoy es lunes 11 de mayo, buenos días, respondió Tony de Andrade.
4: ¿Oh, ya? Yeah?
3: Sí. Esta mañana temprano estábamos hablando de esta noticia de Colate y Paulina Rubio. Uh-huh. Y Colate está alegando de que Paulina le pegó, lo agredió físicamente, que le rompió una costilla muy fuerte. Y el reportaje lo hizo Tony de Andrade con un tono más calmadito, más serio. Uh-huh. No el happy primer impacto de los reportes que hay, era una cosa seria. Pero en vez del qué bien, yo creo que él debería de finalizar esta cosa, este tipo de reportaje con qué mal. Y lo tenemos aquí esta mañana.
5: Tenía otro número, papo.
3: Ah, no tenía. No tenía, por eso. Ok, no, pero no me metió el qué mal.
5: Que bien, para que lo uses ahí de vez en cuando. 3-2-1. ¡Qué bien! ¡Qué mal!
3: Ahí está el qué mal, ahí está el qué mal. Gracias, Tony. Como es, pero lo tenemos ahí, qué mal. A ver.
5: Ahora un qué mal. ¡Qué mal!
3: I love you, Tony Andrade. ¿Qué otro mensaje tenemos por aquí?
4: Un mensaje que llegó aquí. Ajá. Porque parece que alguien quiere aclarar algo.
3: ¿Es la persona que es la persona que te compró el carrito de golf que yo te regalé?
4: No, aparentemente el carrito que tú me regalaste
3: sí.
4: fue un regalo hacia ti de otra persona.
6: ¿Qué?
3: Nah.
4: Escuchen esto.
6: ¿Qué?
7: Parece mentira que Enrique está diciendo que le regaló a DJ Extreme el golf cart amarillo que era mío personal, mío, Alex Vega.
4: ¡Oh!
7: Y yo se lo regalé a Enrique. Yo, Alex Vega, se lo regaló a Enrique Santo para que lo tuviera. Y después me vine a enterar que se lo regaló él a Extreme. ¡Wow!
3: ¡Qué clase de mentiroso!
6: Wow.
3: ¿Te prestaste para eso, Alex Vega?
4: No.
3: Es más,
4: yo ni le escribí, él me escribió a mí directo, sí. De momento.
3: Vámonos con el comepiña del día. Creo que se lo voy a dar a Alex Vega y también a DJ Extreme, a los dos.

0: El comepiña del día hoy se lo lleva un señor de Miami que se llama John Giglia, que él mismo en su cuenta de Facebook subió un video bastante racista, él molesto porque fue al Palacio de los Jugos en Miami, famoso restaurante donde la mayoría de la gente que trabajan ahí hablan español. Desafortunadamente no había nadie que hablara en inglés del staff.
1: Okay.
0: Y se portó muy feo y hasta amenazó con demanda y todo. Check this out.
2: I would like somebody that speaks English. Is there somebody that speaks English here? Go get them. Go get your box. Just Spanish? Nobody speaks English?
3: Maybe I can help you.
2: No, that's not it. I'm opening this place up for a lawsuit now. I asked five people. They bypass me. They ignore me. They don't know what I'm saying.
3: Maybe I can help you get what you want.
2: Well, I don't appreciate the fact I'm in my country and I can't get somebody that's... Go ahead. Jump in front of me again. Nobody speaks English here, right? Look, she was putting the rings in there. I told her I don't want just rings. I want the tentacles and the rings.
1: She
2: don't speak English, so now...
0: El calamar.
1: Ah, ya.
0: Quería los tentáculos también. No quería solamente los rings.
2: I don't know why there's not one person that speaks English here. And I was stepped over. So since I was stepped over, this is going viral.
0: For all the wrong reasons. Sir, the gentleman next to you speaks English and he was trying to help you. You're just trying to formar un escándalo. Y fastidiar. Those poor ladies are working there. They're trying to help you, but if they don't speak the language, there's somebody there that was trying to help you. Maybe he should have had a cheeseburger or a hot dog instead of eating the Latin food. Anyway, tú no puedes demandar a alguien por no hablar inglés, especialmente en Miami. Yo entiendo que hay gente que se pueden sentir mal.
1: Mm-hmm.
0: Llegas a un lugar, caramba, no hay nadie que... Y deberíamos, nuestro negocio, vamos a hablar claro, tener gente que hable en inglés, que se puedan comunicar con la gente, por si acaso entra un cliente que le gusta nuestra comida, como este caso. Pero se gana el comepiña del día por ser tan déspota y hablarle tan feo a esta gente.
1: Yep.
0: Y hay un señor que estaba ahí que se ofreció a ayudar. Entonces el tipo amaneció ese día para fastidiar.
1: Sí.
0: You know what I'm saying?
1: Mm-hmm.
0: Miami es una ciudad bilingüe, multicultural, orgullosamente latina. Aquí la gente habla Spanish y cocinan en español también, por si acaso. So, si no te gusta el Palacio de los Jugos, no vayas al Palacio de los Jugos. O llévate un traductor. Hay tantas aplicaciones hoy en día que te pueden ayudar, right, Diana?
1: Pero él no quería la ayuda. Obviamente, él no quería la ayuda. Él quería
0: fastidiar.
1: Fastidiar.
0: Right.
1: Obvio.
0: So, por querer fastidiar a nuestra gente latina ahí en el Palacio de los Jugos de la 107, ojalá no envíen ahora unos chicharrones para acá gratis o algo.
1: hint.
0: Relax, bro. Order your food and keep it moving, bro. Y ya, tranquilo. No tienes que haber formado ese tipo de show. No vas a poder demandar a nadie because that's not... You can't sue anybody for not speaking a language. Qué ridículo.
1: Ridículo. Sí.
0: Ridículo. This is for you, sir. Mr. Giglia, right? John Giglia.

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1: Estamos llamando a este hombre, haciéndonos pasar por vendedor de scooters, diciéndole que le vendimos un scooter especial a su papá. Pero el hijo no está de acuerdo porque su papá ya es mayor y él cree que su padre no debe de andar en un scooter.
2: ¿Aló?
1: Sí, con Sandro Ruiz Jr.
2: Sí, él le habla.
1: ¿Cómo está, Sandro?
2: Él le habla.
1: ¿Cómo está usted? Mira, estoy llamando aquí del dealer. Motors.
2: Okay.
1: Del de la nueva pasola, el scooter que acaba de comprar su padre, el mueve viejo XL.
2: Espérate. ¿Cómo que del dealer? ¿De qué usted me habla?
1: Ah, ¿su padre no le informó?
2: No, si mi padre ahí está sentado ahí, él tiene 80 años, ¿cómo que dealer de scooter?
1: Sí, su padre hizo contacto con nosotros acá en el dealer y se ha comprado un scooter nuevecito de paquete, es el nuevo modelo del Top, okay. Lindísimo, azulito, tiene todos los hierros. Ya le resolvimos todo acá.
2: No le hace falta ni co-signer.
1: Calificó.
2: ¿Usted está seguro del nombre que está diciendo?
1: Porque Sandro
2: mi padre.
1: Ruiz. Sí, cómo no.
2: Sí, es el nombre de mi padre, pero él no me ha comentado nada de eso.
1: No, él tampoco tiene por qué informarlo, ¿no? Él es un señor ya de...
2: Él es mayor de edad, obviamente.
1: Es una
2: persona mayor, pero usted se está aprovechando entonces de él si le vendiste ese scooter, sabiendo que él no puede ni levantarse bien.
1: Señor, mire, por eso mismo es que su padre nos informó de que él estaba cansado, de que usted no lo lleva a los lugares cuando él quiere salir, que tiene un par de jevitas, como dice él, ¿no? Una noviecita que quiere visitar él en ciertos lugares y homes y eso, y se quiere mover.
2: ¿Qué viejita? Túmbeme esa cuenta porque yo no voy a dejar que mis padres se monten eso.
1: Ya usted, ya él firmó, señor, y ya está, ya tengo el, ya el mueve viejo XL está aquí, lo tengo aquí para recoger el scooter.
2: ¿Cómo él firmó? ¿Cómo es eso? Explica.
1: Señor, por favor, no me falte el respeto de esa manera. Yo no tengo por qué estar recibiendo esos abusos de su parte y que me esté hablando de esa manera.
2: Usted se aprovecha a mi padre.
1: No, usted es el que no se preocupa por su padre y no lo mueve. Si su padre se quiere mover y quiere...
2: Y él ni se puede mover, por eso mismo.
1: Es más que... Déjame decirte, espera un momento, que el supervisor... Déjame cerrar la puerta aquí de la oficina. Óyeme, déjame decirte algo, que usted es una falta de respeto diciendo que su padre,
2: falta
1: que es un viejo.
2: Usted va a meter a su padre que no puede caminar a correr una cure, que por ahí lo cojan el
1: pero que es un descarado, lo más probable aprovechándose del dinero del padre suyo. El padre suyo es un para que usted lo sepa. Y por eso le vendí el nuevo viejo. No. XL se lo vendí para que ande para arriba y para abajo. ¿Ok?
2: No. Tumba eso, que no lo quiero. ¿Aló?
1: Oye, Sandro, soy yo del dealer del mueve viejo de nuevo. Mira.
2: Coño.
1: Es que su padre me llamó porque usted tiene que dar el down payment. Los pagos le quedaron en $399 al mes.
2: ¿300
1: más,
2: qué?
1: Más tax,
2: 300 y pico.
1: Tax, título y chapa, se quedan $427 mensuales. El primer pago lo tiene.
2: ¿400 qué?
1: Su padre me dijo que usted iba a hacer el primer pago.
2: Padre, no, yo no voy a pagar nada. Olvídate de eso.
1: Pero él me dijo que usted iba a hacer el primer pago. Eso fue lo que me dijo.
2: No.
1: Dame un segundo que te tengo que explicar algo acerca de esto. Espérate. No, es que lo que pasa es que tengo el hijo en la línea y este sí, no me bajo. A mí la comisión, a mí me tocan 23 pesos de la venta esta y el tipo este no me quiere dar el down payment. No, es tremendo. Sí. ¿Aló?
2: Aló, mira, primero que nada, sí, eres tú. Y por $23, te acabo de escuchar en la otra línea de que te estás ganando $23 por esa venta, mira. Todos ustedes son unos descarados. Todos ustedes, vendedores, no sirven para nada. Y voy a llamar a la policía a todos ustedes. Por $23, mira. No, esto te está del
1: Sandro, no llames a nadie. Es una clavada telefónica. Tu hermano nos dio el teléfono tuyo para llamar. Y le habla Enrique Santos. Es una clavada telefónica.
2: Clase, el hermano mío. A ver, que yo lo pueda.
1: ¿Vas a hacer el down payment para el mueve viejo o qué?
2: Sí, el down payment con tu madre.
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1: 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Ahí tienes el Talkback feature, el micrófono rojito. Le das al micrófono y me dices la palabra del día, que es... Julio. El nombre es Julio. Es para ti, Julio.
3: El nombre o el mes, cualquiera.
1: Bueno. Que se acerca. ¿El mes o el nombre de Julio? Julio, usa la hora en el Talkback Feature y te regalo, ahí voy a elegir a alguien al azar de todos los mensajes que nos dejen por ahí para ver a Carlos Vives en su gira. Boletos a la venta en Ticketmaster.com. Los comentarios que le están dejando a este hombre, al señor que fue al Palacio de los Jugos en Miami, que se molestó porque nadie habla Spanish, nadie habla English, sorry. El mismo nombre del lugar lo dice, el Palacio de los Jugos, está en español.
3: El mismo, exacto. Yeah.
1: Que se cae el tipo y que disfrute la comida, porque sabe que si vas a un lugar latino en Miami, claro, vas a comer bien, papi, él lo sabe.
4: Pero eso estaban hablando, si estás en París, vas a ir a un restaurante y te van a hablar en francés y el señor no sabe francés.
1: Buen punto.
4: Se supone que haga la gente.
1: Well, that's a good point.
5: Sí, pero aquí estamos, Miami es USA, y aquí el idioma oficial.
4: ¿Y tú hablas inglés? ¿Y tú hablas
5: very
4: inglés?
5: Very good, fantastic.
4: Fantastic.
5: Yeah, they speak overdrive in formation. De Golfation o de Presidention.
4: Oh, my God.
5: Merry Christmas.
4: Jesus.
1: ¿Qué tiene que ver Merry Christmas con? Anyway, ¿qué dolor de cabeza has tenido tú? ¿Qué encuentro con alguien o dolor de cabeza? ¿Algún debate por no hablar inglés te ha causado algún tipo de dificultad o cosa cómica? Hay gente que lo toman bien personal. Como él dice, en mi país no hay nadie aquí que hable inglés en este restaurante. Voy a demandar. El tipo es un ridículo porque no es demandable tú no hablar el idioma, y más que va a un lugar donde es 100% latino. Sí, lo ideal es que tengan alguien ahí que te hable inglés, pero cuando se ofrece un tipo que está ahí, un cliente, se ofrece a ayudar y te está haciendo la traducción, no se trata de eso. Pues entonces ve y comete un McDonald's entonces.
4: Sí, vete a un restaurante americano.
1: A tu punto. Pero fuiste, si vas a París
4: latino,
1: y es un lugar auténtico de, claro, de parisien, en la gente te van a hablar en oui, en French.
4: Oui. Entonces también hay apps que te ayudan a eso.
1: Todas esas aplicaciones. Ahora, en el caso de Harold, si tú vas a un restaurante, el restaurante de la mamá de Harold, y Harold te está... porque Harold no habla ni inglés ni español.
4: Entonces, ¡Harold!
1: Te hace falta el subtítulo, Harold. We love you.
6: It's okay.
1: Esto es un dolor de cabeza, Jaro. Por ejemplo, en tu restaurante, está tu papá ahí, está tu familia cocinando, cocinan en español y atienden a la gente en Spanish.
6: Los sazones son en español. Pero ha pasado que yo he estado ahí, que estoy visitando, y cuando entra un cliente que no habla el idioma, no habla español, y a veces lo ayudo, porque la muchacha que trabaja ahí, la que estaba ese día, no maneja bien, no maneja bien inglés, pero por lo menos tratan, tú sabes, de ayudarlo. Y mira, chicken, tú quieres chicken.
3: Okay. Bueno, Harold, te voy a ayudar entonces, porque hay unos audífonos que venden en TikTok,
4: ¿viste?,
3: que tú te los pones. Uh-huh. Y esos audífonos, they translate live. O sea,
1: tiempo real.
3: Y es para no tener que gastar, porque los de Apple lo hacen, pero los de Apple están demasiado caros. Estos cuestan, Ito, ¿cuánto cuestan estos? Son como 10 pesos, ¿verdad? 10 o 15 pesos. Son
4: baratitos. Ito sabe todo eso.
3: Ito es...
4: Shimo.
3: Estamos conectados con las cosas que venden en TikTok.
4: Shane and Tim.
3: It's our modern QVC.
7: Y la voz es de...
4: ¿De quién?
7: De
1: Satanás.
7: No,
4: qué bien. Oye, Jesús.
3: De Tony D'Andrade.
7: Tony D'Andrade, que hace el translation.
3: But it does live translation en, creo que son más de 200 lenguajes o algo así.
1: Okay.
3: Y funciona, y muchas personas han dicho cosas buenas. O sea que hay muchas formas, man. El hombre pudo haber sacado el teléfono, tuvo en el mismo teléfono, exactly. Tú le hablas y pones, mira, dime esto en voz alta, como que dicen en español, y se pudo haber comunicado.
4: Él no vino a eso.
3: Había
4: él
3: algo
4: vino,
3: más allá.
4: Él vino a hacer un live o whatever it is que él hace en su página. Y no, lo que él vino a postear algo para hacer. ¿Viste lo que dijo? Él rápidamente se fue directo a esto, se va a ir viral, ¿no?
3: Claro.
1: Esa fue la intención. Y está viral porque tiene más de 5,000 comentarios. ¿Cuántas vistas tiene ya?
3: Va por 7,000 comentarios y más de 300,000 views en su página original, que es lo que tiene son un par de seguidores.
4: No debimos ni hablar de él. Ahora va a seguir la gente.
7: Es un come piña, pero entramos en el debate, Enrique. We are in America and yes, a lot of people in South Florida habla español y no hablan inglés para nada y tienen trabajo que de verdad, si un americano, otra persona, otro país no entiende, you know what I'm saying?
1: Es frustrante.
7: Wow, Walmart, a otro supermercado.
1: Yo entiendo su frustración.
7: No hablan ni un pepino en inglés.
1: Claro, pero aquí la cuestión, el propósito de él obviamente era humillar a estas trabajadoras.
4: Claro. Sí.
1: Y fastidiarles el día.
4: Yes,
1: e irse viral también. 844 y es Enrique. ¿Qué te ha pasado por no hablar el inglés? ¿Algo cómico? ¿Algún estrés? 844 y es Enrique. En el WhatsApp nos puedes hablar 305-605-9494.
8: Ahora un qué mal. ¡Qué mal!
1: Gracias, Tony D'Andrade. A ver, el WhatsApp encendido por aquí.
9: El problema, Enrique, que
1: sí,
9: hay lugares aquí en Hialeah, donde nosotros vivimos, por ejemplo, el correo de ahí de la 49, las dos personas que tienen ahí trabajando son dos personas americanas. En Hialeah, dos personas americanas, que tú no puedas comunicarte con esas personas en un lugar donde estamos todas las personas que hablamos español, porque en Hialeah hay muy pocas personas americanas.
1: Pero ahí está.
9: Me tuve que quedar ahí en la línea, okay, y ayudaron a un par de cuantas personas mayores.
1: Pero estás hablando del servicio postal de los Estados Unidos. Son empleados del gobierno o trabajan para el gobierno. El presidente Trump ya determinó que el idioma oficial en Estados Unidos es el inglés. Están bajando camioneros de y quitándole la licencia si no hablan bien el idioma. Tienen que entender los letreros y saberse comunicar bien. Es un gran debate. 844 y es Enrique, 844-937-3674. Ahí está Benito.
5: ¿Benito?
10: Buenos días, Enrique, buenos días.
1: ¿Cómo estás, brother? ¿Todo bien?
10: Oye, hermano, yo fui un día a hacer un delivery a un lugar, pues yo me dedico a hacer delivery y eso.
1: Sí.
10: Y el hombre se pone a hablar conmigo de dónde quería que le pusiera el delivery, las cajas, que se... Tú sabes todo lo que tú le dijiste y es. Y yo le digo, no, dice, yo le dije todo lo que me dio la gana y tú le dijiste yes a todo. Porque cuando yo llegué aquí me dijeron, cuando a ti te hablen, tú dices, yeah, oh, yes, okay, no, yes, problem, yes.
5: Yes.
1: Eso es como la abuelita.
10: Pero te voy a decir algo. Es muy cierto que en esos lugares, aunque estamos en Miami, hace falta alguien que hable inglés.
1: Yeah.
10: Eso.
1: Por ejemplo,
10: aunque sea uno de los trabajadores por turno,
1: vas al servicio postal de los Estados Unidos. Mm. No hay, imagínate, si estás en Hialeah, el idioma que más se habla en Hialeah es donde más español se habla por pies cuadrados. La ciudad donde más español se habla en todos los Estados Unidos se llama Hialeah.
5: Sí.
1: Pero es el servicio, es el U.S. Postal Service.
6: Bueno, ese de Hialeah es not the U.S. Postal Service. ¿Cómo que le dicen a los cubanos que le pegan el nombre ese?
1: La Yuma, el Yuma Postal Service.
6: No, es el Navy. Usmael.
1: Literal, algunos cubanos han bautizado por U.S. Mail, Usmael. It's a name, yeah. Sandy, buenos días.
11: Oh, hola, Enrique, buenos días.
1: Buenos días.
11: Yo tengo un cuento un poco cómico. Cuando yo salí de Cuba en el 95, hicimos escala en Gran Caimán. Y yo tenía, era chamaco, tenía 10 años, algo así. Y en Cuba, ya en ese tiempo, había acabado el periodo especial y el helado estaba como que perdido, especialmente el pueblo donde yo vivía. Entonces, cuando llego a Gran Caimán, al aeropuerto, y veo todos los helados ahí, me acuerdo de ahora, ¿no? Ajá. que eran Häagen-Dazs, y yo parado delante de aquel hombre, y yo no sabía cómo pedir el helado, y el helado estaba tan cerca, pero tan lejos, y no sabía cómo decir helado en inglés.
1: ¿Y cómo resolviste?
11: No fui a hablar inglés tampoco, nadie sabía lo que estábamos hablando.
1: So te fuiste sin el helado entonces?
11: Me fui sin el helado, tuve que esperar a llegar aquí.
1: Yeah. ¿Y ahora cómo lo pides?
11: Let me get an ice cream.
1: Okay,
5: nice.
1: Oh,
5: anda.
1: Hasta
5: sin acento.
1: Habla perfecto, lo habla perfecto.
5: Ice cream.
1: Vámonos con, is that Sandy? Hello,
11: pretty
1: Sandy.
11: Years,
7: I just spoke to Sandy.
1: I did?
7: Yeah, right now, that was Sandy.
1: No, that's Nicolás, no?
7: No, that was Sandy.
1: Oh, that is Sandy, I'm sorry.
7: Sandy was a man.
1: Sandy, have a good day, okay?
7: Beer.
5: En an ice cream.
1: Oye, pero y te dieron un nombre americano, Sandy. ¿O te lo cambiaste cuando llegaste? Nicolás, buenos días.
7: Watch it.
1: Sandy. Okay, I got an answer. Nicolás, ahora sí.
12: Nicolás, buenos días.
1: Buenos días. El servicio postal de los Estados Unidos. Si ponen gente que habla en español, tienen que poner gente que habla en criol y que hablen otros idiomas, ¿no?
5: Wow. Okay.
1: ¿Tú cómo lo ves, Sandy? Digo yo, Nicolás.
12: No, yo creo que a veces el hispano es un poquito dejado en cuanto a aprender el inglés y a veces uno se pone en el lugar del americano y un poquito de razón tienen, ¿no? Pero al mismo tiempo si entras a un lugar que el nombre es todo en español, sabes un poquito a dónde vas. pero les quería contar algo que me pasó.

0: Hello, good morning everybody, happy Thursday. Bueno, Maluma anda haciendo entrevistas ahora en inglés, Danganara.
1: Sí, está con Hudson, ¿verdad? Estuvo Hudson haciendo una entrevista con ella y está hablando de la manera que reaccionó su mamá cuando se hizo su primer tatuaje y también habló de la inesperada reacción de su hija al verlo por primera vez. Oye, sin la barba.
2: Y es Jennifer Hudson, pues yo aprendo, I learn English watching Jennifer Hudson on television.
1: Yes.
0: ¿Qué? Bueno, pues tienes que verla más a menudo porque no estás aprendiendo nada de inglés. Maluma hablando de cómo reaccionó su mamá.
1: Escucha cómo reaccionó su mamá, mira.
0: Su primer tatú.
3: So, when I showed the tattoo to my mom, she got super mad.
4: She did.
3: At the beginning.
4: Okay.
3: But then, when I told her, like, no, mom, but this is the real meaning of it, she was crying.
4: Oh.
3: But in a good way. She was happy that, you know, that I felt proud of my family. And then after that, I kept having a little bit of ink.
0: A little bit.
4: It looks good, though. We like it, right? Yes.
3: Thank you. I love it. I love tattoos.
0: Le encantan los tatuajes. Dice, bueno, ese un tatuaje primero fue...
1: El primero fue de su mamá y la mamá, cuando le explicó el meaning, que no sé lo que no sé lo que se hizo, pero cuando se lo explicó lo entendió, que eso lo fue, me pasó con Christian.
0: ¿Cuál fue el primer tatuaje que se hizo?
1: Su primer tatuaje, me acuerdo que me llamaron, él estaba con su papá y me llaman desde Miami, yo estoy en Los Ángeles. Y yo, ¿qué pasó? Porque me imagino que es algo malo. Y dice, no. Y para explicarme que se hizo un tatuaje, y yo, pues tenía como 13 años, estaba bien chiquito.
0: Y
1: yo me paniqué, y me hablé, ¿cómo que un tatuaje, no? Y entonces me dice, no, es que se quería hacer la bandera de Puerto Rico y se la hizo por aquí, por el costado. Cuando yo hacía una, ok, está bien, así sí me gustó.
0: Ahí sí aprobaste.
1: Ahí sí aprobé.
0: That's cool.
1: Oh, madre. Y también, mira, Maluma también estuvo hablando de... ¿Te acuerdas que estábamos hablando de que se quitó la barba? Si nos gusta, no nos gusta.
0: Right.
1: Mira la reacción de su hija por primera vez cuando lo vi.
4: You have a 2-year-old daughter. What does she think when you shave the beard?
3: No. She started crying immediately.
4: She cried?
3: Of course. But the thing is that I knew that she was going to get a little bit sad or mad at me. So I decided to be with her while I was doing my, you know, my shave. When we finished, she looked straight to me and she was like, no, papa. Papa, barba. Barba is beard. Papa, barba, sí, barba.
4: Aww.
3: I was like, my love, it's too late.
0: It grows back.
1: Pero ¿sabes qué? Ahora mirándolo, sí me gusta cómo se ve.
0: ¿Ahora sí te gusta?
1: Pues no sé, a lo mejor es el ángulo de estas cámaras de televisión, pues se ve, qué sé yo, a lo mejor es cuando lo está haciendo como un live, un,
0: ¿tú sabes
1: un
0: lo que
1: selfie, no me gusta.
0: Es la costumbre, uno está acostumbrado, igual que los babies también están acostumbrados a ver a su papá con barba y de repente se rasuran completo y es un shock, así como que, what happened there?
1: Sí.
0: Extreme, ¿cuál fue? Hablando de tatuajes, ahorita que estaba hablando Maluma, ¿cuál fue el primer tatuaje que tú te hiciste?
5: El único que yo tengo es mi nombre, DJ Extreme, en mi espalda.
1: Ah.
0: Eso
1: es chiquito, grande.
5: No, it's across my back.
0: That's just in case somebody...
1: Es por si se te olvida el nombre, te encuentras.
5: I go missing, no. They'll find me.
2: Algún novio que lo ve por detrás sabe quién es el nombre.
5: Sí, claro.
1: Cuando bebe de más, queda aquí todo tirado acostado y así te encontramos.
5: Desde que me conocen estos aquí, llevan el chiste de un hombre por detrás. Y Harold, que tiene un ángel, siempre nos están fastidiando a nosotros dos por los tatuajes
6: que tenemos
5: en la espalda. Pero es
6: raro. Vamos, Julio, podemos hablar con la psicóloga. ¿Qué significa cuando un hombre se pone su nombre en la espalda? ¿Para quién es ese?
1: ¿Para quién? Mensaje?
5: Para que Roberto reconozca con quién está.
0: Qué barbaridad. Good morning, everybody. Happy Thursday.
5: You guys are horrible.
0: We love you.

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1: Oye, tú estás excavado.
4: Hoy en la clavada telefónica estamos llamando a este hombre haciéndonos pasar por vendedor de scooters, diciéndole que le vendimos un scooter especial a su papá. Pero el hijo no está de acuerdo porque su papá es mayor y él no cree que debería estar montado un aparato de esto. Es lindísimo, azulito, tiene todos los hierros. Ya le resolvimos todo acá.
2: No le hace falta ni co-signer.
4: Lo tengo aquí para recoger el scooter.
2: ¿Cómo el filmó?
4: El padre suyo es un p*** para que usted lo sepa. Y por eso le vendí el nuevo viejo. XL se lo vendí.
2: Todos ustedes son unos descarados. Todos ustedes. Esto te está el c***.
4: ¿Qué te parece? Vendiendo un mueve viejo. Ok, esa es la clavada que va a escuchar a las 7 y 10, 8 y 10 y 9 y 10 de la mañana. Bueno, nuestro Marco Rubio deja caer que podría lanzarse a la presidencia ahora en el 2028. Check it out.
5: Did we just see the first campaign ad for Marco Rubio's 2028 presidential campaign? I don't know. Watch this.
6: We wanted to continue to be the place where anyone from anywhere can achieve anything. Where you're not limited by the circumstances of your birth, by the color of your skin, by your ethnicity, but frankly, it's a place where you are able to overcome challenges and achieve your full potential. I think that should be the goal of every country in the world, but I think in the U.S., we're not perfect. Our history is not one of perfection, but it's still better than anybody else's history. And ours is a story of perpetual improvement.
5: Marco Rubio went to the White House podium earlier this week.
6: Hello. Thank you guys for having me today.
5: He talked to reporters. He seemed really at ease with the press, and it generated all this chatter about whether he might actually be the front runner instead of the vice president, J.D. Vance, who has been seen as the heir apparent to MAGA, with Trump presumably stepping off the stage. There's a real contrast in how Rubio talks about the country than the way that Donald Trump talks about the country. You saw that in the video. You also saw Rubio be very careful to put President Trump front and center in that visual. It's Trump's silhouette. So he's playing politics pretty deftly.
4: Bueno, la reportera ahí está marcando que hay un contraste bien, bien marcado entre lo que es Donald Trump y quien es Marco Rubio. Respeta obviamente el presidente en su capacidad. ¿Qué pasa? Que la vocera de la Casa Blanca creo que está embarazada.
7: Yeah. Right? Oh, sí.
4: So she's taking some time off y enviaron a Marco por
8: Another
4: primera
8: job.
4: Vez. Otro trabajo más para Marco Rubio.
7: DJ.
4: Pero demostró que lo puede hacer muy bien, porque hace tiempo no veo un vocero de la Casa Blanca hablar tan transparente y tan honesto. Sí. Y yo lo mencioné en mis redes sociales. A mí me atacaron una pila de gente diciendo de que Marco Rubio es sellout y que yo soy un descarado. ¿Por qué un descarado? Por estar de acuerdo con la visión de Marco Rubio para Estados Unidos. Mira, yo nací aquí en los Estados Unidos, igual que Marco Rubio. Somos de herencia cubana. Sabemos lo que sufre el cubano. Sabemos lo feo que es el socialismo y las dictaduras. Uh-huh. Queremos un cambio real para Cuba y para su gente, y que hay de malo en admitir cuando alguien está haciendo las cosas bien hechas. Si, quizás tú no estás de acuerdo con su política, pero si hay un adulto en el cuarto, en la administración del presidente Trump, se llama Marco Rubio, un tipo que está claro, que habla, te guste o no te guste lo que diga, habla con evidencia, habla claro, es transparente, y es obviamente un líder y una persona que sabe manejar muy bien la presión. Y le hicieron la pregunta a Dayanara, ¿cuál es tu visión para Estados Unidos? Y él, sin ningún tipo de preparación
7: on the fly, estaba escrito.
4: Lo que estás escuchando que él posteó fue el speech que él dio en el podium, su respuesta, no fue un speech, fue su respuesta a la pregunta de su visión sobre los Estados Unidos.
7: Sí. Siempre ha hablado muy bien, sí, muy propio.
4: Y muy inteligentemente. Creo que Marco Rubio... Vi las encuestas también que salieron, porque están Gavin Newsom de California. Están rebotando esos nombres posiblemente para la presidencia en el 2028. Gavin Newsom por los demócratas. Está J.D. Vance y obviamente Marco Rubio. No se sabe quién sería o si se van a combinar el ticket presidente, vicepresidente. Ajá. Pero las encuestas, o sea, Marco Rubio se disparó la semana pasada cuando se paró frente a ese podio y le habló a la nación.
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4: Qué escándalo, juicio por la custodia del hijo de Paulina Rubio y Colate en Miami. ¿Qué se dijo ahí? Fuertes acusaciones en contra de Paulina. Lo vamos a discutir a continuación.
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4: Estamos llamando a este hombre, haciéndonos pasar por vendedor de scooters, diciéndole que le vendimos un scooter especial a su papá. Pero el hijo no está de acuerdo porque su papá ya es mayor. y él cree que su padre no debe de andar en un scooter.
3: ¿Aló?
4: Sí, con Sandro Ruiz Jr.
3: Sí, él le habla.
4: ¿Cómo está, Sandro?
3: Él le habla.
4: ¿Cómo está usted? Mira, estoy llamando de aquí del dealer. Motors.
3: Okay.
4: De la nueva pasola, el scooter que acaba de comprar su padre, el mueve viejo XL.
3: Espérate. ¿Cómo que del dealer? ¿De qué usted me habla?
4: Ah, ¿su padre no le informó?
3: No, si mi padre ahí está sentado, él tiene 80 años, ¿cómo que dealer de scooter?
4: Sí, su padre hizo contacto con nosotros acá en el dealer y se ha comprado un scooter nuevecito de paquete, es el nuevo modelo del Top, okay. Lindísimo, azulito, tiene todos los hierros. Ya le resolvimos todo acá.
3: No le hace falta ni cosigner.
4: Calificó.
3: ¿Usted está seguro del nombre que está diciendo?
4: Porque Sandro.
3: Mi padre.
4: Ruiz. Sí, cómo no.
3: Sí, es el nombre de mi padre, pero él no me ha comentado nada de eso.
4: No, él tampoco tiene por qué informarlo, ¿no? Él es un señor ya de.
3: Él es mayor de edad,
4: obviamente.
3: Él es una persona mayor, pero usted se está aprovechando entonces de él si le vendiste ese scooter, sabiendo que él no puede ni levantarse bien.
4: Señor, mire, por eso mismo es que su padre nos informó de que él estaba cansado, de que usted no lo lleva a los lugares cuando él quiere salir, que tiene un par de jevitas, como dice él, ¿no? Una noviecita que quiere visitar él en ciertos lugares y homes y eso, y se quiere mover.
3: ¿Qué viejita? Túmbeme esa cuenta porque yo no voy a dejar que mis padres se monten eso.
4: Ya usted, ya él firmó, señor, y ya está, ya tengo el, ya el mueve viejo aquí, él está aquí, él tengo el, lo tengo aquí para recoger el scooter.
3: ¿Cómo él firmó? ¿Cómo eso? Explica.
4: Señor, por favor, no me falte el respeto de esa manera. Yo no tengo por qué estar recibiendo esos abusos de su parte y que me esté hablando de esa manera.
3: Usted se aprovecha a mi padre.
4: No, usted es el que no se preocupa por su padre y no lo mueve. Si su padre se quiere mover y quiere...
3: Y él ni se puede mover, por eso mismo.
4: Es más que, déjame decirte, en otro momento que el supervisor, déjame cerrar la puerta aquí de la oficina. Espera. Óyeme, déjame decirte algo, que usted es una falta de respeto diciendo que su padre,
3: falta
4: que es un viejo.
3: Usted va a meter a su padre que no puede caminar a correr una cure, que por ahí lo cojan
4: usted
3: el
4: lo que es un descarado, lo más probable aprovechándose del dinero del padre suyo. El padre suyo es un para que usted lo sepa. Y por eso le vendí el nuevo viejo. No. XL se lo vendí para que ande para arriba y para abajo. ¿Ok?
3: No. Tumba eso, que no lo quiero. ¿Aló?
4: Oye, Sandro, soy yo del dealer del mueve viejo de nuevo. Mira.
3: Coño.
4: Es que su padre me llamó porque usted tiene que dar el down payment. Los pagos le quedaron en $399 al mes.
3: ¿300
4: más,
3: qué?
4: Más tax.
3: $300 y pico?
4: Tax, título y chapa se quedan $427 mensuales. El primer pago lo tiene.
3: ¿400 qué?
4: Su padre me dijo que usted iba a hacer el primer pago.
3: Padre, no, yo no voy a pagar nada. Olvídate de eso.
4: Pero él me dijo que usted iba a hacer el primer pago. Eso fue lo que él me dijo.
3: No.
4: Dame un segundo que te tengo que explicar algo acerca de esto. Espérate. No, es que lo que pasa es que tengo el hijo en la línea y este sí, no me bajo a mí la comisión, a mí me tocan $23 de la venta esta y el tipo este no me quiere dar el down payment. No, es tremendo. ¿Aló?
3: Aló, mira, primero que nada, sí, eres tú. Y por $23, te acabo de escuchar en la otra línea de que te estás ganando $23 por esa venta. Mira, todos ustedes son unos descarados. Todos ustedes, vendedores, no sirven para nada. Y voy a llamar a la policía a todos ustedes. Por $23, mira. No, esto te está del
4: Sandro, no llames a nadie. Es una clavada telefónica. Tu hermano nos dio el teléfono tuyo para llamar. Y le habla Enrique Santos. Es una clavada telefónica.
3: Clase, hermano mío. ¿Será que yo lo
4: puedo? ¿Vas a hacer el down payment para el mueve viejo o qué?
3: Sí, el down payment tu madre.
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0: All right, sigue el escándalo entre Paulina Rubio y Colate de Aganara. Esto de nunca acabar, esta gente.
1: Esto no termina, de verdad. Y se ha intensificado esta vez porque están soltando trapitos sucios en público.
0: Que supuestamente Colate dice que
1: Paulina... Graves acusaciones.
0: Le daba, lo sonaba. Es lo que ha alegado.
2: La jornada inició con la abogada de Paulina Rubio interrogando a Nicolás Vallejo Nájera. Nicolás afirmó que llevar a su hijo a España sería lo mejor para él y que eso incluso podría ayudar a mejorar la relación del menor con su madre. Además, aseguró que durante los 13 años que vivió en Miami, le resultó muy difícil conseguir un trabajo estable. En su testimonio escrito dijo haber sido agredido físicamente por Paulina. Y que tal vez resultó con una costilla rota. Al preguntarle por qué no hay evidencia médica como rayos X o un reporte de la policía, respondió. Nunca había sido golpeado y no supe cómo reaccionar, dijo. En este comunicado emitido hoy por Paulina Rubio, la artista agradece profundamente a todas las personas que la han apoyado como madre en este difícil proceso. Y concluye diciendo, ser madre es el más grande de los honores y el amor más profundo que jamás experimentaré.
0: Por favor, ¿dónde está el teléfono? Déjame decirle, tremendo reportaje de parte de Tony de Andrade, un aplauso para Tony. Pero por favor, Tony, se nota que él bajó.
1: Bajó el volumen.
0: El tono, ¿no? Porque el delivery era una noticia fea.
1: Sí.
0: Pero normalmente Tony, cuando está reportando, ¡qué bien! Después de un reportaje así, Tony debería cerrar el reportaje con ¡qué mal!
1: Sí. ¡Qué fuerte!
0: ¿Tú no crees, Harold?
3: Ya, Enrique.
0: ¿En serio?
3: ¿Qué ha pasado?
0: Vamos a mandarle un mensaje a Tony. Tony, Dayanara y yo te estamos llamando para decirte good morning. Me imagino que no contestaste porque estás en el gym, ¿right,
1: sí,
0: Dayanara?
1: Sí, entrenando fuerte.
0: Siempre. Estamos aquí y dice Extreme que tú eres el Kevin Hart.
3: Dominicano.
0: Sí. Oye, nos encantó tu reportaje de Paulina y Colate. Qué feo escuchar esas acusaciones de la corte, pero notamos en una nota así, porque tú normalmente cierras tus notas con ¡qué bien! Algo así feo deberías cerrar con ¡qué mal!
1: ¡Qué mal!
0: Considéralo. Te quiero. Bye.
1: Ay, Dios mío, vamos pero mejorando. Qué fuerte lo que está diciendo este Colate, que ¿tú? Parece que le rompieron una costilla, dice.
0: Pero la abogada de...
1: Pero dice que no hay x-rays.
0: ¿Tú le crees?
4: Papo, ¿qué fuerza tiene esa mujer para romperle una costilla a Colate?
3: Ah, con un bate o con
1: contra.
0: A ti te puedes caer en un empujón y caes sobre algo y te puedes partir un...
4: Exacto.
0: Tú sabes, y eso duele. Según me cuenta, es a lot of pain.
4: ¿Quién te roto la costilla a ti?
0: A mí no, gracias a Dios, nunca me he roto nada. Qué feo eso, si es cierto. Y bueno, para un hombre me imagino que si sucedió, como dice Colate, admitirlo también me imagino que es un poco vergonzoso, ¿no? Pero
1: eso.
0: Si tú estás en una relación así abusiva, you know, find help and get out of it.
1: Sí, es así.
0: Definitely.
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1: Arrancamos en la NBA. Ayer los New York Knicks eliminan a los Philadelphia 76ers, ganan 4 partidos corridos. Ayer ganaron 144-114 y mandan al equipo de Philly pa' su casa. Y en el oeste, los Minnesota Timberwolves muestran señales de vida ganando el partido número 4, empatando la serie contra San Antonio 2-2. Terminan ganando 114-109. La acción continúa esta noche, es el juego número 4 entre los Detroit Pistons y los Cleveland Cavaliers a las 8 de la noche y a las 10:30. Los Lakers es ganar o pa' su casa, porque ya el Oklahoma City Thunder, los actual campeones, llevan una ventaja de 3-0. Pasando a las grandes ligas. Ayer los Miami Marlins ganan en casa 5-2 contra los Washington Nationals. Los Philadelphia Phillies ganan 6-0 contra los Colorado Rockies. Los Tampa Bay Rays ganan 4-1 contra los Boston Red Sox. Los New York Yankees caen 4-3 carreras contra los Milwaukee Brewers. Y los Bravos de Atlanta ganan 7-2 carreras contra los LA Dodgers. Pasando a la MLS. Bueno, este fin de semana el Inter Miami gana 4-2 goles contra el equipo de Toronto. Los New York Red Bulls ganan 3-1 contra Chicago. Orlando City cae 2-0 contra el equipo de Montreal. New England Revolution gana 2-1 contra Philadelphia Union. Atlanta United cae contra LA Galaxy 2-1. El equipo de Austin empata 2-2 contra Minnesota. New York City 3-0 contra Columbus. Y Houston Dynamo gana 4-1. Disfruta de toda la acción deportiva en el día de hoy. Yo soy DJ Extreme y esto ha sido los deportes para el show de Enrique Santos.

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Iniciando otra semana más, ¿qué tal? Buen día, lunes, lunes de recuperación. Es la Mega 102.3, número uno para lo más pegado. A esta hora te acompañan James el Bandido, de 10 a 3 con tu contenido y tu música rica para mi gente en Scranton. Wilson y Hazelton, buen provecho en el desayuno. Dale volumen a la Mega 102.3, número uno para lo más pegado. Ahora con Adolescentes, rica salsa. Buen día, buen provecho en el desayuno.

0: Adiós, Mauro.
1: Música de John Mico aquí en la Mega 102.3, número uno para lo más pegar minutos. Vengo con Soltando la Lengua, lo que se está moviendo la farándula. Dale volumen a la Mega 102.3, el lunes de recuperación total para muchos. Oye, ¿cómo estuvo ese fin de semana de madres? ¿Ah? Sigue en la Mega 102.3.

Es la Mega 102.3, número uno para lo más pegado lunes de recuperación total para muchos, un fin de semana de madres, mucha gente, muchos regalitos en las diferentes casas, muchas comidas también. Hoy en minutos vengo consultando la lengua a lo que está tendencia en la farándula. Continuamos en la Mega 102.3, rica salsa de marketing junto a Nati Peruso. Dale volumen.

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Música de Rosalía aquí en la Mega 102.3, número uno para lo más pegado. Oye, amiga, hablando de España, abrió una tienda boricua allá que tiene que ver con música y con calzado deportivo. Apareció Arcángel. Oye, más de 1,000 personas recibieron a Arcángel en esa nueva tienda en su gran inicio de su gira en España. Así que Arcángel dio la vueltita por ahí. Más de 1,000 madrileños se recibieron a Arcángel cantando su música. Arcángel sigue vigente también en la nueva generación. Continuamos.

Nicky Jam y Pérez aquí en la Mega 102.3, el número uno para lo más se pega. Próxima hora vengo con noticias de la farándula en Soltando la Lengua. También vengo con qué es la que noticias a nivel mundial. Eso y mucho más aquí mismo, claro, en la Mega 102.3. Y me voy para Colombia ahora con Carlos Vives y su fruta fresca. Dale volumen.

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11 de la mañana, es la Mega 102.3, el número uno para lo más pegado. A esta hora es como 15 minutos que se toma la gente en los diferentes trabajos para un tremendo snack. Así que buen provecho, un cafecito, una donita, cae muy bien. Ánimo arriba, lunes, comienzo de semana. La Mega 102.3, rica salsa de La Chiquito Timbán.

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La Mega 102.3, número uno para lo más pegado. Óyeme, 17 ciudadanos estadounidenses que viajaban a bordo del crucero Honduras serán trasladados vía aérea a Estados Unidos, donde permanecerán bajo observación en la Unidad Nacional de Cuarentena ubicada en el Centro Médico de la Universidad de Nebraska. El crucero quedó bajo vigilancia luego de que se reportaran casos relacionados al antivirus, una enfermedad que puede transmitirse principalmente por exposición a roedores infectados. Sigue la Mega 102.3, número uno para lo más pegado, lunes 11 de mayo. Óyeme, lunes de recuperación total para muchos.

Mírame, temazo de Bless aquí en la Mega 102.3. Número uno para nada más pegar contigo, James el Bandido. 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Es la Mega 102.3. Bachata de Raulín Rodríguez. Dale volumen.

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1: Temazo de Don Omar, reggaetón latino aquí en la Mega 102.3, número uno para nomás pegado. Óyeme, Dua Lipa demandó a la compañía Samsung por 15 millones tras acusar a la compañía de usar una foto suya en cajas de televisores sin permiso. La cantante alega que nunca aprobó la campaña y que su imagen pudo influir en compra de clientes. Así que una demandita de parte de Dua Lipa para la Samsung. Continúa en la Mega 102.3, número uno para nomás pegado. Salsa ahora de Maluma con Cani García.
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0: Jensen Mantilla en la Mega 102.3. 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Buen día.
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Loquita por mí. Romo Santos y Pre-Wise, un adelanto de Rica Bachata. En minutos comienza el toque de queda, el bachatón del mediodía en la Mega 102.3. Número uno para lo más pegado. Llega ahora música de Bad Bunny.

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Es la Mega 102.3, número uno para lo más pegado, dando comienzo al bachatón del mediodía, toque de queda de 12 a 1, lunes a viernes, con quien te habla James el Bandido. El 570-980-1023, 570-980-1023, pide tu bachata favorita ahora. Seguimos con Yoscar Sarante, sí, pero no.

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Exa Mega 102.3, el número uno para el más pegado, James el Bandido, contigo pasándola de lo más bien. Saluditos en el área de Scranton, por ahí está Rocío y Mauricio, están en su break de trabajo, la pareja comenzando con mucho ánimo un lunes, el comienzo de semana. Ahora con Luis Vargas, el Rey Supremo, Inocente.

La Mega 102.3, lunes 11 de mayo, comienzo de semana. El bachatón del mediodía, 12 a 1, lunes a viernes. Seguimos con la bachata que te encanta ahora con Luis y Miguel de la Margue, baby. Comerte a besos.

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El bachatón del mediodía.

La Mega 102.3, número uno para lo más pegado. Contigo, James, el bandido de 12 a 1. Óyeme, saludando a Glendalí en el área de Hazleton. Ahí está en su trabajo, pasándola bien. Conectada con el bachatón del mediodía, ahora con Luis Segura, el añoñadito.

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Un beso y una flor. Leonardo Paniagua aquí en la Mega 102.13, número uno para lo más pegado. Cerito para ahora. Ahí está Gilmarí, también con su novio Luisito en el área de Scranton, pasándola bien y escuchando rica bachata. Llega el chaval aquí a la Mega 102.3. Es el bachatón del mediodía.

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0: Comenzando otra hora más repleta de tu música favorita, la Mega 102.3. El número uno para nada más pegado fue Bad Bunny. En minutos seguimos con, óyeme, soltando la lengua, que se está moviendo la farándula. El lunes en la tarde, dale volumen a la Mega.
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calidad musical en tu radio, no hay duda alguna, la Mega 102.3, el número uno para lo más pegado, llegó a su pueblo de Cayey, en Puerto Rico, dio un concierto totalmente gratis el sábado. Yandel Sinfónico compartió con sus cayeyanos, como se le dice a la gente de Cayey, en Puerto Rico, dio un concierto Yandel Sinfónico lleno total, como un regalo del Día de las Madres. Seguimos aquí en la Mega 102.3, el número uno para lo más pegado, Dardos, vocaliza Romo Santos y Prince Royce.

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ya con Enrique Iglesias, El Perdón. Óyeme, esa canción se filmó el video allá en Medellín, Colombia. Medellín, Colombia, básicamente que le resurgió la carrera urbana a Nicky Jam. Seguimos en la Mega 102.3, número uno para lo más pegado, salsa de Marc Anthony con Nati Peluso.

La Mega 102.3, número uno para lo más pegado. Y no hay quien nos toque.

Música nueva, enemigos, Ozuna y Bele en la Mega 102.3, número uno para lo más pegado donde quiera que vayas. Recuerda, síguenos en las redes sociales como la Mega 102.3 FM. Seguimos con tu música favorita ahora con Frank Reyes. Te devuelve, bebé. Mi libertad, bebé. ¿Eh? ¿Me tienes atado?

0: Es la Mega 102.3, número uno para nomás pegado. Contigo, James, el bandido, como siempre digo, dale play a lo positivo para que tu vida fluya mejor. Comienzo de semana, lunes 11 de mayo. Es la Mega 102.3.
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La combinación de Medellín y Puerto Rico, Maluma y Kany García, rica salsa, uno más uno, porque el amor tiene que ser suma y no una resta. Sigue la Mega 102.3.

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Ya está encendida, lo quita por mí, Román Santos y Prince Royce, iniciando otra hora más aquí en la Mega 102.3, número uno para lo más pegado. 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

temazo de Elvis Crespo aquí en la Mega 102.3, número uno para el más pegado. Óyeme, que también grabó un tema con el español Quevedo, y ya tú sabes, Elvis Crespo buscando otro demográfico allá en España. Sigue en la Mega 102.3, número uno para el más pegado.

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Música de Mike Towers aquí en la Mega 102.3. Número uno para nomás se pegó en minutos. Vengo con Soltando la Lengua. Lo que se está moviendo la farándula sigue en la Mega.

Rica salsa de Luis Enrique, lo que pasó, pasó aquí en la Mega 102.3, número uno para lo más pegado. 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
2: Omega 112.13, número uno para nomás pegado contigo, James el Bandido. Óyeme, se está indicando que en algún momento dado haya una grabación entre Ivy Queen y Karol G, imagínate, ¿eh? Así que esos son rumores en las redes sociales. Sigue la Mega 102.3.
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0: 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Prepárate porque minutos por ahí llega, ya está cerquita de la cabina Bárbara Morales, que llega de 3 a 7 aquí a la Mega 102.3 para darte buen entretenimiento, su picardía y la música que te encanta, ¿ok? Continuamos en la Mega 102.3.
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hola, buenas tardes. Esta es la Omega 102.3. Comenzamos este lunes. Lunes bendecido, Barbarita Morales. Aquí me tiene otra nueva semana para acompañarte, para ponerte al día. ¿Qué lo que, con qué lo que? Por supuesto, tengo boletos para el Pocono Raceway. Así que quédate conmigo, que más adelante te puedo decir cómo te puedes ganar esos boletos. Así que get ready, que llegó la luz, llegó el sol, los colores de la radio en Pensilvania. Barbarita Morales, aquí en la Omega. Ahora sí, ¿eh?

activos desde tempranito con la Omega. ¡Qué bien! ¡Saluditos! Síganme en las redes sociales. ¿Me encuentras con?

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0: Oye, qué rico cuando tú tienes un lobo domesticado en tu casa. Un hombre que cuando tú hables, solamente dice, sí, lo que mi reina diga, lo que mi reina quiera. Esta es la Mega 102.3. Buenas tardes para ti. Saluditos a los barberos que están activos. Dicen por ahí que los lunes los barberos no trabajan, pero la cosa está mala, la economía está dura. Y a la vez que alguien llame, uno tiene que salir corriendo, ¿es verdad? Más aquí en la Mega.
1: De

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1: y el presidente de Estados Unidos, Donald Trump, consideró ayer domingo totalmente inaceptable. Esa fue la respuesta de Irán a la propuesta de paz de Estados Unidos. Sabemos que ahora con esto nos alegramos.

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Deberían de seguir haciendo canciones. Ese junte es poderoso. Esta es la Mega 102.3. Y este lunes te quiero recordar que las palabras sí tienen poder. Regálale una sonrisa a alguien, un saludo, un mensaje positivo. A veces un pequeño gesto puede cambiar completamente el día de otra persona. Así que vamos a practicar eso. Y por supuesto que tengan una bonita semana. Le dice y le desea Bárbara Morales desde acá, desde los estudios de la Mega 102.3.

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lunes de alineamiento y balanceo. Dicen mucho por ahí que el lunes debería de venir con un control remoto para poder ponerlo en pausa de vez en cuando. Este es el día que todo el mundo se queja. ¿Pero por qué? Vamos a dejar esas quejas a un lado. Bueno, y vamos a pedir música. Pide tu canción al 570-980-1023. Me tienes hasta las 7 de la noche aquí en la emisora número 1, La Mega 102.3.

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Joel y Randy activándote. Si estás dormido, despiértate. Sí, porque a veces a uno le da un sueñito en las tardes. ¿A quién no le ha pasado eso? Bueno, déjame contarte que el gobierno de Estados Unidos ya inició la evacuación de los ciudadanos estadounidenses del crucero relacionado con el brote mortal de hantavirus. El equipo que se hizo cargo de esto fue el de Centers of Disease Control and Prevention y fueron 17 los viajeros que fueron trasladados en el vuelo médico especial a la Universidad de Nebraska Medical Center para permanecer en cuarentena. No es fácil. ¿Cómo esta gente le dice a su jefe? Muchos de ellos pueden perder hasta su trabajo. ¿Cómo tú le dices a tu jefe? Jefe, yo estaba en el crucero. O sea, muchos incrédulos son los jefes que dicen, no, espérate, ¿cómo va a ser? Que de tanta gente tú estabas ahí. Tenemos ahora mismo, nos tenemos que poner en los zapatos de estas personas. Mentalmente no deben de estar bien, deben de estar extremadamente asustados, en cuarentena. Muchas personas no se pueden tomar ni un día libre, entonces estas personas tienen que estar en cuarentena. Mientras que estuvieron unos días en el crucero, llegan a su país, Estados Unidos, y tienen que estar en cuarentena bajo la supervisión de la Universidad de Nebraska Medical Center. Así que está esto bien, bien difícil. El presidente de Estados Unidos, Donald Trump, dice que está todo bajo control. Sin embargo, el doctor Fauci dijo, es tiempo de usar nuevamente las mascarillas. ¿A quién le creemos? Más aquí a la Mega, no te muevas.

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Ahí tienen Titi Me Preguntó de Bad Bunny, la canción que llegó hasta la Universidad del Norte de Arizona y sorprendió a muchas personas, ya que el presidente hizo su entrada a la graduación con la canción de Bad Bunny. Así que estamos llegando lejos. Eso es una canción que le gusta mucho. Es que el ritmo es contagioso. Más aquí en la Mega 102.3.

los adolescentes en esta tarde del lunes aquí en la Mega 102.3. ¿Y cuál es tu persona ideal? No te han hecho esa pregunta nunca, porque sí, cuando pequeña yo decía un hombre alto, blanco, con ojos azules, y sin embargo a mí me gustan los morenos. Entonces, la cosa ha cambiado, pero bastante ha cambiado. Sin embargo, sabemos que 69, creíamos que se iba a quedar con Yailin toda la vida, porque ellos eran colaboradores que estaban colaborando en una colaboración muy colaborativa. Ay, Dios mío. Pero sabemos que eso no fue para ningún lado. Sin embargo, salió este fin de semana 69 en el baby shower, ¿sí?, de su nueva pareja. Van a tener un niño. Pero no, eso no fue solamente lo que sorprendió. Es que su nueva pareja se hizo el tatuaje, se tatuó la cara de 69 en el cuello. Pero, ¿qué es lo que llega a estas mujeres?

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Buena música que la Mega 102.3. Buenas tardes. Escucha, debí tirar más fotos de cuando te tuve. Debí darte más beso y abrazo las veces que pude. Y me da mucho sentimiento cantar esta canción, porque ¿a quién no le gustaría llegar, estar, retirarse, quedarse una tarde tranquilo en su país? Yo sé que mucho. Porque es que la gente piensa que fulano de tal está en Estados Unidos y la vida le está yendo, pero de lo mejor. Y en realidad en este país uno se tiene que fajar, uno tiene que josear para que por lo menos tener una vida decente. Así que en realidad yo se las doy a todos ustedes, personas que salen en la mañana, llegan tarde en la noche para poder sobrevivir en este país que no es nada fácil. Bueno, no te muevas, que tengo tus boletos para el Pocono Raceway el 14 de junio, la NASCAR Cup Series regresa y por supuesto la emisora número uno tiene tus boletos. Entra ahora mismo para ganar los tuyos a omega 102.3.com.

Saludito a todas esas personas que hoy lunes y que están comenzando la dieta. Ayer se comieron todo el chicharrón. A vivir por haber en la celebración del Día de las Madres. Bueno, está bien, se los vamos a perdonar, pero por favor, no se mienta a sí mismo. Más aquí a la Mega 102.3, pide tu canción 570-980-1023 o en WhatsApp 570-230-4888.

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0: viajera.
1: Bueno, sabemos que este fin de semana fue el concierto de Laura Pausini en República Dominicana, un sobre sold out. Se sabe que Laura Pausini llena, y esto es una cosa bárbara. Había gente hasta dentro de la barra. Yo no sé cómo vendieron, yo creo que vendieron hasta más boletos de lo que ellos tenían. Pero una de las presentaciones, una de las personas que subió a la tarima con Laura Pausini fue Zulinka Pérez, hija de Ruby Pérez, y interpretó Cuando se ama. Esta canción fue dedicada en el funeral de su padre. Escuchemos, ya ella la había cantado una vez, pero escuchemos cuando ella canta al lado de Laura Pausini. Ustedes busquen.

A todos nos llena de sentimiento esta canción, pero algo sí que sabemos. Zulinka llevó todo y subió la tarima, pero a ella se le quedó su voz en su casa. Una barbaridad, no se puede forzar tanto a ser artista. Zulinka, pero mira, seguimos, esta es la mega.

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0: Atención que me están atacando en el WhatsApp de Bárbara Morales. Tú también puedes entrar al 570-234-888. Me envía un mensaje y te entro al chat. Bueno, sigan diciendo que estoy criticando a Zulinka. La verdad es hija de Dios. Y tengo por ahí también la parte que Yailin, la más viral, salió cantando con su tremenda voz en la fiesta de Planeta Los Foques. Así que vengo por ahí. Estoy buscando el video. Lo tenía, ahora no lo encuentro. Pero anyways, vamos a hablar de esto. Oye, esta pareja de 55 y 60 años que viajaba en clase ejecutiva desde Panamá fue aprehendida. La cogieron, señores, haciendo cuchi cuchi en el aire, ¿sí? O sea, tan finurris. Y ellos decidieron allá arriba llegar más arriba. Sí, esta. cuando escucharon sintieron una turbulencia rara, pues se dieron cuenta que estas dos personas estaban las dos sentadas en un mismo asiento. Ya usted sabe, no tengo que dar mucho detalle. 55 y 60 años a su edad. En cero, que a su edad usted va a dejar que esto salga a la luz, señores, pero podían esperar. ¿Cuál es la necesidad? Podían esperar. Yo sé que hay personas que no, que esa fantasía la tienen, pero contra. Llega un momento en la vida que uno tiene que decir, espérate, me tengo que alinear un poquito, porque es que así no se puede, ¿no? Ahora sus nietos, si tienen nietos, van a saber que sus abuelos fueron los que estaban allá arriba tratando de estar más arriba. El que entendió, entendió, y el que no busque, ¿quién le explique?
1: Dulcecito.

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2: 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Besides typical volume on 81 north and southbound, you are still looking good to go, and that includes on 80, 84, 380, and the Pennsylvania Turnpike. Not a bad day, huh? If you see a traffic problem, call the Jam Line 570-883-7269. 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

Oye, y espero que la estés pasando bien, rico, sabroso en este lunes. Aquí a la Omega 102.3, somos número uno. Oye, y te voy a dar un consejito que a mí me sirve, especialmente los lunes. Es que yo no cargo con el estrés de toda la semana desde hoy lunes. Yo lo que hago es que voy un día a la vez. Y ese es mi consejo, de aquí para allá. Aquí a la Omega 102.3, Bárbara Morales, hasta las 7 de la noche. Ahora le toca al Cuquito Toño Rosario. Me encanta, me encanta. Oye, y presta la atención a la letra.

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son 60 minutitos que me queda más contigo aquí a la Mega 102.3. Así que préstame mucha atención y tírame 570-80-1023, 570-230-4888. 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

Buena música de Juan Luis Guerra aquí a la Mega 102.3. Arriba República Dominicana. Y yo siempre he dicho que República Dominicana es un país rico. Lo que pasa es que nosotros no sabemos para dónde es que se va el dinero. Sin embargo, me lo acaba de confirmar el Fondo Monetario Internacional, porque República Dominicana se acaba de posicionar entre las 9 economías más grandes de América. Esto es con un PIB nominal de unos 138.34 mil millones de dólares para este 2026. Le acaban de pasar por el lado a Ecuador, Guatemala y Costa Rica, y ya se está acercando al ranking que está liderado por Estados Unidos, Brasil

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1: Besides typical volume on 81 North and Southbound, you are still looking good to go, and that includes on 80, 84, 380, and the Pennsylvania Turnpike. 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

¿Quién no le gustaría unas vacaciones gratis con todos los gastos pagos como alojamiento, alimentación, actividades en la región y más? Bueno, hay un país que quiere que los visiten diferentes viajeros de diferentes partes del mundo y ellos dicen que van a pagar todo. No te muevas, vengo con toda esa información para que le tires el ojito para allá si te quieres ir. El cachete le gusta a todo el mundo, no te muevas, te voy a decir más aquí en La Mega.

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0: Vamos pa' la brea, pa' la brea.
1: ¿Cómo es? Tego. Ey. Métele esa son batería de reggaetón, que lo demás lo pone Finlandia. Y no te estoy mintiendo, escucha bien. El país de Finlandia, el país más feliz del mundo, quiere que viajeros de distintos países conozcan durante una semana cómo se vive en este país. Este programa, que es impulsado por Visit Finlandia, cubrirá los gastos como vuelos, alojamiento, alimentación y actividades en la región de los lagos. Así que esto no es un turismo tradicional, sino ellos quieren mostrar hábitos cotidianos ligados al bienestar finlandés, como la naturaleza, el descanso, el sauna, las caminatas, la desconexión y una vida más tranquila. Así que si estás buscando viajar para algún país, Visit Finlandia es el website que tienes que entrar, porque ellos te quieren pagar todo. Ay, eso está buenísimo. Quiero.

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